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Lo más importante en la vida no es la cantidad de veces que caes, sino la persistencia, la cantidad de veces que estás dispuesto a levantarte e intentarlo de nuevo. 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

0: Las 7 y 5 minutos.
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6: las 7:09.
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0: Las 7 de la noche, 7 de la noche más 10 minutos, 7 con 10. ¿Qué tal, amigos de la Ecológica de Colombia? Tengan ustedes muy buenas noches.
1: Bueno, me cansé de pasar, bueno, ahora sí me voy a juiciar.
0: Y iniciamos con Nocturnal Popular. Es un gusto acompañarlos en esta noche del 22 de septiembre del año 2026. Mi nombre es Jesús Gómez y te acompaño hasta las 9 de la noche con Nocturnal Popular.

0: Y desde ya los invitamos a marcar, a digitar a el 315-268-8961 y elegir las mejores canciones en el género popular.
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0: Nos envían su mensaje vía WhatsApp al 315-268-8961. Nos envían su mensaje de texto también.

Saludo cordial para todos nuestros oyentes en los diferentes barrios de la ciudad de Gualmatán. Estamos saludando también a todas las veredas de este lindo municipio. Desde el corazón de Gualmatán originamos la señal en el dial 104.3 de la FM de Verde Estéreo. Estamos saludando también a todos nuestros amables oyentes en todo el suroccidente colombiano. Para toda la gente en la provincia de Obando. Para todos los amigos también en el norte del Ecuador, al otro lado del puente, siempre con nosotros. En la provincia del Carchi. Y bueno, para quienes nos siguen vía internet en cada una de las aplicaciones en las ciudades de Colombia y en las ciudades del mundo. El saludo súper espectacular de Nocturnal Popular.

0: Las 7 de la noche, 13 minutos, iniciamos con nuestra programación. Iniciamos con eso que se titula Me Tomas o Me Dejas. Bienvenidos, bienvenidas a Nocturnal Popular.
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0: Los grandes clásicos de la música popular en nuestra programación. Escuchamos a Bowen y Villafuerte con la canción Adiós, amiga mía. Las 7:07 de la noche, más 20 minutos, 7:20. Saludo cordial, saludo especial para todos nuestros oyentes en la ciudad de Ipiales. Allí en el San Vicente y en el Totoral ya reportan sintonía, inician en nuestra programación, inician a escuchar nuestra programación en esta noche. Bueno, complacemos el buen gusto musical de nuestros oyentes. Aquí está Jason Jiménez y su éxito Bendecida.
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0: Son Jiménez. Primera canción bendecida y esa que finaliza en esos momentos, ni tengo ni necesito. Saludo cordial para quienes nos escuchan en el barrio El Centro, aquí en la ciudad de Gualmata. Siempre con Nocturnal Popular. 7:27 PM, aquí está Joan Sebastián Burbano, esta gran voz nariñense. Aquí está esta linda canción, esto se titula Luna. Escuchas Nocturnal Popular.
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6: Las 7:39.
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Todas las canciones, todos los éxitos del ayer en Nocturnal Popular. Ahí pasaban los Relicarios. 7:41 PM. Continuamos con más canciones, más éxitos. Invitamos a Darío Gómez Zapata. Esa es la canción Mi alma en tus manos.

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3: Claro que sí, la pasa súper bien con nosotros. Somos la número uno, la number one. Saludo espectacular para nuestros amigos en Licores M&M, en el corregimiento de San Juan. Amplificando a todo volumen a nuestra señal. Saludamos a los amigos ahí en Tienda Los Chilcos también, en la ciudad de Ipiales. Para los amigos en Puerres, ahí en el Parque Los Héroes, en el Villar de Teresa también nos tienen a todo timbal, a todo volumen. Saludamos a toda nuestra gente linda en el barrio Bolívar, aquí en Gualmatán, en especial a la gente que está mercando en Surtiogar. Como siempre, Surtiogar a todo volumen también, con Nocturnal Popular.
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3: La Junta Directiva del Distrito de Riego de la Vereda La Cofradía del municipio de Gualmatán se permite informar a todos los usuarios y beneficiarios del servicio que en la revisión técnica realizada en días pasados se encontraron anomalías e irregularidades. Por tanto, de conformidad con el reglamento interno, se procederá a la suspensión del servicio y a la aplicación de las sanciones correspondientes. Además, informa a los usuarios que los aspersores permitidos y autorizados por la Junta Directiva están a la venta con el señor tesorero. Atentamente, Junta Directiva.

0: Las 7 de la noche más 50 minutos. Avanzamos con más de Nocturnal Popular.
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0: las 7:56.
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2: Las 7:56. Saludo cordial para nuestros oyentes en la ciudad de Tulcán. Y está el tema solicitado. Aquí está Segundo Rosero. Aquí es el tema, La Botella.
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1: Las 8:01.
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4: Señor Dios, Padre bendito de todo lo creado, en tus manos encomiendo esta mi labor de trabajo. Te pido, Señor, su bendición y su ayuda por todos nuestros hermanos semejantes. Le pido por los enfermos, por los presos, por los huérfanos, por el mendigo de la calle, por los agricultores, los ganaderos, los comerciantes, las amas de casa, los huérfanos y las viudas. Guía mi mensaje en tu santo nombre para llevar la paz, armonía y felicidad a todos los hogares del mundo. En tus manos encomiendo mi labor de trabajo. Amén.
0: Mis queridos y estimados hermanos oyentes, reciban de parte del maestro Bolívar mi más cordial, sincero y afectuoso saludo, esperando que la paz y la bendición de Dios Todopoderoso los acompañe hoy, mañana y siempre. Como todos los días a esta hora y por esta prestigiosa emisora, el maestro Bolívar está para orientar, ayudar y servir a todas las personas sin distinción de sexo, color, política, nacionalidad o religión, porque Dios dijo: haga el bien y no mires a quién. Es por esto que le hago la invitación a usted, hermano, y a usted, hermana, que ya está cansado de visitar doctores, médicos, naturistas, curiosos, chamarreros, indios y demás personas tratando de sanar una enfermedad o resolver un problema y no ha podido, le invito para que me visite. Recuerde que ahí donde todos los demás han fallado, el maestro Bolívar le ofrece esa esperanza, ese hilo de aliento, o sea, esa capacidad que no han tenido otras personas para sanarle su enfermedad o resolverle su problema. No se olviden que yo parto de la base que toda enfermedad tiene curación y todo problema tiene solución. Eso sí, depende de su fe y su confianza, porque yo no soy Dios para hacer milagros. Esto lo digo porque hay gente que quieren curar un cáncer, curar una enfermedad grave, una enfermedad incurable, pero no quieren cambiar sus hábitos nocivos de vivir la vida. En realidad, la enfermedad son ellos mismos, no es la enfermedad la que los está comiendo, es su mente destructiva que tienen, que los mantiene enfermos y tampoco los deja sanar. ¿Por qué? Porque saben que tal comida les hace daño, sin embargo la comen. Si usted les dice: mire, hermano, no coma esto, no hacen caso. Tome agua, no toman agua. Camine, no caminan. Entonces, hermano, milagros solamente Dios. Yo les hago un tratamiento con todos mis conocimientos y capacidades y les garantizo resultados siempre que ustedes también pongan de su parte. El maestro Bolívar es ciencia, sabiduría y verdad a su servicio, hermano.
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0: Cada día en este programa, una planta, una hoja, una flor, un fruto, una raíz o un tallo pueden servirle de ayuda. Hoy hablaremos de
5: el cacao. Es originario de México y es un arbusto. Crece abundantemente en nuestro medio. Su fruto es una baya grande que contiene de 25 a 40 semillas o almendras. Es una planta muy delicada y cuando nace debe encontrarse a la sombra de otros árboles. Las indicaciones: el cacao estimula la digestión y también el sistema nervioso. La manteca de cacao de venta en las droguerías y farmacias cura el resecamiento de los labios. El chocolate, que precisamente se prepara con el cacao, es un gran alimento, muy agradable, nutritivo y ayuda en la energía del cuerpo. Es un energizante natural. Recuerden que las plantas son salud. Si las plantas hablaran, te dirían: no me pises que yo te curo.
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0: Sigo adelante con más en Consejos para la Vida. Recuerden, hermanos, que todos ustedes pueden participar a este programa. Si usted quiere recibir una respuesta en el programa de la radio, me envía un mensaje de WhatsApp al 321-4017-095. 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Yo estudio el caso y en próximos programas le estaré dando la respuesta. Lo único que sí no me comprometo es a darle respuesta por mensajes de WhatsApp, porque pues transmito muchísimos programas y llegan muchísimos mensajes de WhatsApp. Las personas que quieran algo así más rápido me hace una llamada, que la llamada es completamente gratis y en privado, y yo le doy de una vez una respuesta a lo que usted me quiera preguntar. Puede hacerlo al mismo teléfono, sea por WhatsApp o por llamada normal, o puede hacerlo por solo llamada al 316-555-6537, 316-555-6537. Pregunta Roberto L, que quiere saber por qué están de malas en el amor. Mire, amigo Roberto, yo le voy a ser sincero. Usted lo que tiene es un problema de timidez. Problema de timidez porque incluso tiene buena energía magnética. Hay veces las mujeres se acercan a usted y quieren hablarle, pero usted les va a hablar y como que las palabras se le atragantan en la garganta y de mucho que piensa decirle no les dices nada. Entonces, pues hermanito, si usted no es capaz de hablar, pues ¿cómo quiere triunfar en el amor? No es que usted tenga algo malo para que no triunfe en el amor. El algo malo está dentro de su mente porque usted es una persona demasiado tímido que le da miedo hablarle a las mujeres. Tiene que visitarme, que yo le hago una energización cósmica espiritual y le doy unas terapias psicológicas para que su vida sentimental cambie. Le deseo suerte. Dios te bendiga.
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0: 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La señora María me pregunta a través de un mensaje de WhatsApp al 321-4017-095 que tenía unas vaquitas de leche, pero que de un momento a otro empezaron a secarse, a no dar producción, y después las vacas empezaron a enfermar y poner malas, que ya se le han muerto varias y que ha traído veterinarios y que nada le sirve. ¿Qué es lo que tiene mi amiga? Esto que tiene no es natural, esto no es bueno, esto es algo malo. Hay una persona que vive cerca de usted llena de envidia, como ve que usted pues con sus animalitos se defiende para sus gastos y sus necesidades, se ha llenado de envidia y valiéndose de cosas malignas, le ha enterrado cosas dentro de la finca para que los animales se mueran y no avance. Tiene que visitarme trayéndome tierra de las cuatro esquinas de su finca y yo le hago un estudio. No tiene que traerme cantidad, por ejemplo, de cada una de la esquina del terreno, agarra una anotada de tierra, las mezcla todas y de esa mezcla me trae un puñadito. Con eso es suficiente para yo hacerle un estudio y ponerle un trabajo espiritual de liberación. La espero para ayudarle y no deje que siga avanzando este problema, porque si no, mañana ya puede ser tarde. Que no le pase lo que le pasó a una señora que yo atendí en un pueblo que llama Caquiona. La señora de Caquiona tenía sus animales y se le estaban enfermando y yo le dije que había que hacerle un trabajo y lo dejó, y ya después vino como al año que ya le han muerto casi todos los animales a que le hiciera el trabajo. ¿Ya para qué? Después del ojo afuera no vale Santa Lucía. Dios te bendiga.
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0: 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Hemos llegado a la parte final de Consejos para la Vida. Coloque un vaso lleno de agua cerca de la radio, mírelo fijamente, pida sus deseos, haga la oración con nosotros. Después de la oración se va a tomar 3 sorbos de esa agua. El resto rocela su casa, su negocio, su vehículo, o rocela las plantas o matas de su casa, para alejar todas las malas energías. Les invito para que me escuchen de lunes a viernes a las 6:45 de la mañana y a las 8 de la noche por Verde Estéreo. Gracias por oírme, Dios lo bendiga.
4: Omnipotente Señor, Padre bendito, Dios creador del cielo y de la tierra, dadme la fe, la paz, la tranquilidad, el bienestar y el sosiego para mi mente, mi cuerpo, mi alma y mi espíritu. Bendiga y protege mis bienes y mi trabajo, y a mis pasos en tu santo nombre, y permite que al unirnos con fe en esta santa oración, sanemos nuestra mente, cuerpo, alma, espíritu y corazón de toda enfermedad que nos aqueja. Palabras que las decimos con toda fe en tu santo y dulce nombre. Amén.
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Con esa canción enviamos un saludo muy especial a nuestros amables oyentes en San Marcos, su municipio de Potosí. Entre tres la canción, Arely Senao, Paula Jara y Franci. 8 de la noche, 26 minutos. Continuamos con más música, más éxitos.

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0: trae las grandes voces de la música popular. Con esta historia hecha canción.
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0: 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Otra dinastía Gómez. Ahí pasa Nelson Gómez con su canción Un amigo en la barra. Con esa canción enviamos un saludo muy especial a todos nuestros oyentes en la ciudad de Pupiales, siempre con Verde Estéreo.
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0: Y esa canción la solicitan desde el barrio Arrayán con mucho gusto. Y está el señorazo Luis Alfonso. Y eso se titula Gomela y Montañero.

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Nuevamente Darío Gómez Zapata, el rey del despecho en Nocturnal Popular. Escuchamos la canción Pérdida Total. Con ese tema enviamos el saludo muy especial a quienes nos escuchan en la vereda Dos Caminos. Pero también saludo especial a quienes nos escuchan en el barrio Primero de Mayo de El Contadero. Saludo especial para todos los amigos en Aldea de María. Bueno, y por acá tengo el reporte de sintonía desde Las Delicias. Los fiesteros de San Francisco de Asís, parroquia Nuestra Señora del Rosario de Gualmatán, invitan a todos los devotos y comunidad en general a participar de las fiestas de San Francisco de Asís. Sábado 3 de octubre, 4 de la tarde, concentración de fiesteros y devotos en la institución educativa técnica Promoción Social. 4 y 30 de la tarde, trasladado por La Paz de Colombia con la Sagrada Imagen de San Francisco de Asís en la parroquia Nuestra Señora del Rosario al templo parroquial, acompañada por la banda de paz de la institución educativa Promoción Social. 5 de la tarde, celebración de la Eucaristía de Vísperas a cargo del presbítero Robert Yandún, párroco de Gualmatán, ameniza coro Nueva Generación. Programación del día domingo 4 de octubre, celebración de la Eucaristía de Fiesta a partir de las 10 de la mañana, a cargo del presbítero Robert Yandún, ameniza coro Preludio de la ciudad de Ipiales. Esperamos el valioso aporte de los devotos para llevar a cabo la celebración de esta hermosa fiesta que se está registrando en la emisora Verde Estéreo. San Francisco de Asís es el que nos concede la gracia del pan de cada día. Oh Señor, hazme instrumento de tu paz. Donde hay odio, que lleve yo el amor. Donde haya ofensa, que lleve yo el perdón. Donde haya discordia, que lleve yo la unión.

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0: Y en las 8 de la noche, 48 minutos, nos vamos con éxitos, con más canciones en Nocturnal Popular. Qué buena canción esta, Amor y Traición, la hace el patrón del despecho, Freyman Cuaspa, talento gualmatense.

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0: tener.
1: Escuchamos a José Arbey, a Jonales Castaño y el andariego Juan Carlos Hurtado. Bueno, también esta canción Andrés Franco, la canción Plata Poquita. 8:55 minutos, la hora verde en Colombia, 8 más 55.
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0: Los 10 mandamientos, la canción con Fernando Urbano. 8:58 PM, 8:58.
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0: Finalizamos complaciendo a nuestros oyentes. Saludo cordial para todos nuestros amigos en la ciudad de Ipiales. Aquí está Juan Carlos Hurtado, el andariego. Nos habían solicitado la canción bendecida de Jason Jiménez.
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0: Habíamos ya colocado en la primera hora de la programación, pero complacemos entonces a nuestros amigos oyentes con mucho gusto. 8:59, nos vamos, finalizamos, concluimos, terminamos con el andariego. Esto se titula Amor Oculto. Sí, es un clásico de la música popular.
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0: Gusto acompañarlos. Mi nombre es Jesús Gómez. El día de mañana nos escuchamos nuevamente después de las 7 en la noche.
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0: Los dejo entonces con la última canción para todos. Una feliz noche. Chau, chau.
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1: Las 6 y 13 minutos.
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0: las 6 y 31 minutos.
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1: Las 6 y 42 minutos.
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0: 6:45.
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2: Señor Dios, Padre bendito de todo lo creado, en tus manos encomiendo esta mi labor de trabajo. Te pido, Señor, su bendición y su ayuda por todos nuestros hermanos semejantes. Le pido por los enfermos, por los presos, por los huérfanos, por el mendigo de la calle, por los agricultores, los ganaderos, los comerciantes, las amas de casa, los huérfanos y las viudas. Guía mi mensaje en tu santo nombre para llevar la paz, armonía y felicidad a todos los hogares del mundo. En tus manos encomiendo mi labor de trabajo. Amén. Mis queridos y estimados hermanos oyentes, reciban de parte del maestro Bolívar mi más cordial, sincero y afectuoso saludo, esperando que la paz y la bendición de Dios Todopoderoso los acompañe hoy, mañana y siempre. Bueno, mis hermanitos, ya estamos a mediados de otra semana más de trabajo y yo quiero pues decirles a ustedes, hermanitos, yo creo que es momento de que ustedes cambien esa mentalidad negativa, se alejen de la duda, de la desconfianza y de la negatividad. Y aprovechen para que tomen la decisión de visitarme, sanar sus enfermedades y solucionar sus problemas. Recuerde que la oportunidad de hablar con el maestro Bolívar no la tiene todo mundo. ¿Cuántos desean tener la oportunidad de hablar con el maestro Bolívar, pero ya no pueden? Yo he visitado muchas partes y muchas personas les ha sucedido igual que usted. Se quedan esperando y el que espera desespera, y esperando se queda. Así es de que a poner de su parte, tome la decisión, agarre el teléfono, llámeme, cuénteme sus problemas, sus dificultades, que yo con mucho gusto le doy la respuesta a todas sus incógnitas. Y también recuerde, hermano, que si usted viene a mí, yo le soluciono los problemas y le sano todas las enfermedades. Pero tiene que aprovechar la oportunidad única que tiene de visitarme, porque si no aprovecha las oportunidades, no le pase lo de la señora que tenía las vacas, que vino a visitarme ya después de que se han muerto todas, ya para qué. Entonces, hermano, a poner de su parte. Los espero para ayudarles, orientarles y servir.
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2: 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Cada día en este programa, una planta, una hoja, una flor, un fruto, una raíz o un tallo pueden servirle de ayuda. Hoy hablaremos de el café. Orgullosamente decimos que Colombia produce el mejor café del mundo. Y es muy cierto. Las indicaciones: tomando con unas gotas de limón se convierte en un buen remedio contra el dolor de cabeza. Debe ingerirse lo más caliente posible. El café bebido con azúcar estimula la respiración, agiliza el pensamiento y contribuye a la circulación de la sangre, quita el sueño y ayuda a la digestión. Las personas nerviosas no deben tomarlo, pero sí las personas que sufren de asma nerviosa. Recuerden que las plantas son salud. 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Así es de que, pendientes, mis hermanos.
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2: 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Tengo muchos mensajes de WhatsApp aquí que estoy tratando de contestarlos todos para que no nos quede nada pendiente. Yo soy un hombre que me gusta resolver mis cosas completas. Me pregunta Pedro me pregunta sobre por qué los últimos dos años para acá no le va bien en el dinero. Me comenta que agarró una cosecha de papa y que le fue muy bien económicamente, pero que en poco tiempo quedó sin nada y que ahora está lleno de deudas. Yo le quiero decir, amigo Pedro, mire, hay dos problemas. El principal es el alcohol, usted es un borracho. Y el segundo es la envidia de aquellos que dicen ser sus compañeros y amigos. Usted, pues, cuando te fue bien con su cosecha, andaba con manojos de billetes diciendo que tenía mucho y que a usted sí le iba bien, y el pato y la guacharaca. Pues, hermanito, eso es lo que sucede, la envidia de terceras personas que por medio de cosas malignas le han transmitido malas energías a usted. Le hicieron un daño por medio de un billete rezado y eso hace que usted se le desaparezca el dinero, o sea, luzca el dinero, se le desvanezca como si fuera agua de las manos. Debe visitarme porque hay que quitarle esa mala energía y darle un energizador espiritual para protección y ayuda de su energía espiritual y mental. También le noto problemas en la salud. Tiene que cuidarse el sistema nervioso y la circulación de la sangre. Como su sangre está impura, eso está afectando los riñones, porque la sangre, los riñones se encargan de filtrar la sangre. Cuando la sangre está muy impura, los riñones se destruyen. Debe visitarme lo más pronto posible para quitarle las malas energías y sanarle sus enfermedades. Dios te bendiga.
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2: 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Sigo adelante con más en Consejos para la Vida. Mire, Pablo, le voy a decir a usted de acuerdo a su mensaje. Su mensaje no lo leo porque fue demasiado largo. Pero mire, ¿por qué su esposa lo abandonó? Por varias cosas. Una, usted es un borracho, irresponsable y maltratador. Eso que usted está haciendo actualmente es un delito. Usted no tiene por qué golpear a la señora. Además, a las mujeres no se les pega ni con el pétalo de una rosa. ¿Qué le pasa?
4: pasa, Baltor, respeto. Eso por un lado. Por otro lado, que por qué el dinero no le rinde. Porque por sus borracheras anda ofendiendo a todo mundo, anda menospreciando a los demás y cree que porque agarra una cosecha y se gana una platica ya agarró a Dios de la barba. Está equivocado, mi querido hermano. Se puso a humillar a gente que no debería humillar mostrándoles plata que usted sí tenía y ellos le hicieron un maleficio para que usted se arruine. Y eso es lo que le está pasando. La señora se aburrió de tanto maltrato y mala vida de usted y de ver cómo ella le tocaba trabajar haciéndole de comer a los obreros y usted agarraba la plata y iba a bebérsela, a malbaratarla. Entonces, hermano, eso es lo que le está pasando. Debe visitarme para ver qué puedo hacer por usted, pero siempre y cuando esté dispuesto a cambiar su mala forma de ser. Si no quiere cambiar, no me visite, porque yo no tolero los abusivos. Dios te bendiga. No se olviden, mis queridos hermanos, que tienen esa gran oportunidad única de hablar con el maestro de maestros. Así es de que deben llamar y separar su consulta con tiempo y no se queden esperando. Deben separar su consulta y venir. ¿Por qué? Porque hay cosas que no se encuentran todos los días detrás de la puerta de la casa. 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
4: 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Quiero agradecer a todas las personas que me escuchan por Verde Estéreo, mis hermanos de Gualmatán, mis hermanos de Contadero, mis hermanos de Córdoba, de Puerres, de Potosí, de Pupiales, de Funes, de Ipiales, algunas partes y también del norte ecuatoriano. Sigan en nuestra sintonía, queridos hermanos, y recuerden que para el maestro Bolívar todos ustedes son importantes, no importa su sexo, el color de su piel, su política, su nacionalidad o su religión. 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Hemos llegado a la parte final de Consejos para la Vida. Coloque un vaso lleno de agua cerca de la radio, mírelo fijamente, pida sus deseos, haga la oración con nosotros. Después de la oración se va a tomar 3 sorbos de esa agua. El resto rocíela a su casa, a su negocio, a su vehículo o rocíele las plantas o matas de su casa para alejar todas las malas energías. Les invito para que me escuchen de lunes a viernes a las 6:45 de la mañana y a las 8 de la noche por Verde Estéreo. Gracias por oírme, Dios lo bendiga.
2: Omnipotente Señor, Padre bendito, Dios creador del cielo y de la tierra, dadme la fe, la paz, la tranquilidad, el bienestar y el sosiego para mi mente, mi cuerpo, mi alma y mi espíritu. bendiga y protege mis bienes y mi trabajo, y a mis pasos en tu santo nombre, y permite que al unirnos con fe en esta santa oración, sanemos nuestra mente, cuerpo, alma, espíritu y corazón de toda enfermedad que nos aqueja. Palabras que las decimos con toda fe en tu santo y dulce nombre. Amén.
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0: Las 7 y 12 minutos.
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0: Las 7 y 27 minutos.
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0: Las 7 y 37 minutos.
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0: Las 7:44.
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0: Las 7:54.
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1: Las 8 y 3 minutos. Las 8 y 3 minutos.
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1: Las 8 y 6.

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3: Muy buenos días, bienvenidos a disfrutar de la compañía de la Ecológica de Colombia y a disfrutar de un día más, de un día espectacular en la existencia de cada uno de nosotros. Aprecie las pequeñas cosas, porque en ellas está la verdadera felicidad. Así les expresamos nuestra motivación en nuestra página de Facebook, que ya está activada para usted, para que ingrese a formar parte de esta gran comunidad virtual que siempre, todas las mañanas, les abrimos ese canal de comunicación para estar en contacto con la Ecológica de Colombia y con toda la audiencia de la Frecuencia Verde. También ya está a su disposición nuestro WhatsApp, el 315-268-8961, para que por ese medio también nos envíen sus mensajes, su reporte de sintonía, nos digan en qué lugar de este hermoso país nos están escuchando. Bueno, les vamos contando cómo amanece nuestro querido Balcón de las Flores. Hoy tenemos una mañana fresca, una mañana tranquila, cubierta parcialmente, y Nos acompaña una brisa de 7 kilómetros por hora de velocidad, que es lo que más enfría la temperatura. A pesar de ello, estamos en la temperatura media del Balcón de las Flores, 13 grados Celsius, nuestra temperatura, que es esa es la media de nuestra región, de nuestro querido Balcón de las Flores. Hoy tendremos una temperatura de 22 grados como máximo y 9 grados cuando empiece a caer la noche. Tendremos algunas lloviznas en horas de la tarde, es lo que nos dice el IDEAM. Y bueno, hoy desafortunadamente el Chile se amaneció tapado, todavía no se despierta, con muchas cobijas encima, no se lo puede ver desde nuestro punto de referencia. Pero al otro lado sí está el Iscuazán, y al norte está la Gorgona, detrás de la Gorgona, uno de los tesoros más grandes de la región de Obando, el Valle de los Frailejones, el páramo de la Paja Blanca, donde nace el agüita para los acueductos de los municipios de esta zona. El dólar amanece ganándose una cantidad de puntos increíble. 24,07 puntos se gana en este instante, lo que lo coloca a 3.223 pesos con 0,7 centavos. 3.223 pesos con 0,7 centavos. A usted que está en casa, usted que ya está en su local comercial, alistando toda su mercancía y su buena vibra para que el cliente llegue, para que se vaya agradecido de su atención. Usted que está en su emprendimiento, en la obra, en la oficina, en el consultorio, ahí les acompañamos, en la carretera, en cualquier lugar donde la magia de la radio nos permita llegar, y de antemano agradecerles la deferencia que tienen para dejarnos ser sus compañeros de jornada de este miércoles, partiendo otra vez la semana. Estamos a 23 de septiembre. Bienvenidos al Camino de la Música.

0: Duro.
1: Ahí está, punta de bomba caliente, iniciamos este recorrido a bordo del expreso musical. Ahí está el estilo de Byron Caicedo, desde el otro lado del puente de piedra.
0: ¡Duro! ¡Byron Caicedo!
1: 8 de la mañana, 16 minutos ya en la Ecológica de Colombia, y es momento para recordarles que si ustedes van a viajar a Pasto, están viajando a Pasto, entonces debe tener en cuenta la restricción que para este 23 de septiembre se aplica en la capital del departamento de Nariño. Placas terminadas en 2 y 3, tienen pico y placa, tienen restricción hoy, aplica para carros y para motocicletas. Hasta las 7 de la noche es esta restricción. Respete esta norma, evite multas, evite inconvenientes. Bueno, y el estado de las vías de nuestro departamento de Nariño, pues no reportan, hasta el momento no reportan novedades para este 23 de septiembre. No tenemos novedades en este instante. Así que, bueno, ahí está Pasto Popayán Cali sin novedad, Pasto Tumaco sin novedad, Pasto Mocoa San Francisco sin novedad, Pasto Huesaco La Unión Mercaderes Mojarras, la vía alterna tampoco tiene novedades, Rumichaca y Piales Pasto sin novedad. Así están las cosas en las vías del suroccidente de Colombia. Hay que atender las recomendaciones de las autoridades de tránsito. Evite andar afanado en la doble calzada. Vaya con la velocidad normal. No ande apurado. La velocidad es uno de los factores o causas o razones de accidentes en la vía cuando se confía y mete toda la chancla al vehículo. Por eso hay que madrugar masito e ir con suavidad, con tranquilidad al destino que usted eligió. 8 de la mañana, 18 minutos en la Ecológica.

el sabor de la cumbia peruana Agua Bella. Te voy a esperar. 8 de la mañana, 26 minutos. Comience a sincronizar su reloj con la frecuencia verde, con la ecológica de Colombia. ¡Bella! Bueno, nos quedamos con Agua Bella para hacer un recorderis, un refresh de memoria respecto al uso de la pólvora y los artículos pirotécnicos en nuestro querido Balcón de las Flores. Recordemos que la Alcaldía Municipal de Gualmatán, mediante decreto 090 del pasado 16 de junio del presente año, adoptó medidas de control para la fabricación, almacenamiento, transporte, comercialización, manipulación y uso de la pólvora y artículos pirotécnicos en toda la jurisdicción del municipio de Gualmatán. 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Disfrutemos con responsabilidad de todas las festividades, celebraciones que quedan en este año 2026. Evitemos accidentes, protejamos a nuestros niños, cuidemos a nuestros animales, preservemos la tranquilidad de nuestra comunidad. 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Bueno, tenemos pico y placa en la ciudad de Popayán y Cali. Para quienes están viajando para Cali, nos llevan como compañeros de viaje. Ahí les contamos, hoy miércoles coinciden las placas en Cali y Popayán. 3 y 4 placas de vehículos terminadas en 3 y 4. En la ciudad de Popayán aplica la medida hasta las 8 de la noche para motocicletas, motocarros y cuatrimotos. Y en la ciudad de Cali para los carros particulares. Eso es el pico y placa en estas dos capitales del departamento.

0: 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Las 8:32. Las 8:32.
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0: Las 8:34.
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0: Bueno, estamos con Tropicalísimo Apache desde Coahuila, México. Ay, Coahuila. Eso es en México, el estado de Torreón. Allí surgió esta agrupación que se llama Tropicalísimo Apache. Tiene un sabor realmente increíble de la cumbia. La cumbia muy popular en ese país en la década de los 80s, 90s, fueron una verdadera sensación. Esa canción se llama Túmbala, que viene en un álbum que se llama Apretadito, que se lanzó por allá en el 2005. 8 de la mañana, 39 minutos en La Ecológica. Bueno, es momento para la información, recordarles a la comunidad de Hualmatán esta convocatoria muy importante que hace la Alcaldía y la Secretaría de Cultura y Deportes del Balcón de las Flores a todos los hombres y mujeres apasionados por el baloncesto para formar parte de la selección de Hualmatán en la categoría libre y poder representar a nuestro municipio en el torneo Relámpago Departamental de baloncesto en esta categoría de libre de ramas masculina y femenina. El día de ayer estuvo aquí Claudia, una figura destacada del baloncesto femenino del departamento de Nariño, con muchos pergaminos por delante. Estuvo un ratito por aquí ayer conversándonos sobre este tema de este torneo relámpago que lo organiza la Asociación de Árbitros de Baloncesto del Departamento de Nariño. Este campeonato se realiza hasta el momento del 16 al 18 de octubre del 2026, aquí en nuestro querido Balcón de las Flores. Lo han escogido como sede para este torneo relámpago, y esta es una gran oportunidad de vestir los colores de Hualmatán y demostrar su talento en la cancha. Así que aquellas personas, aquellos jugadores que colgaron los guayos, esta es la oportunidad de que los sacudan, los desempolven y demuestren de qué están hechos. Si está usted interesado o interesada en hacer parte de la selección, comuníquese vía WhatsApp al 318-097-8393, porque Hualmatán necesita de su talento, de su compromiso y de su pasión por el deporte. Así que ahí está la invitación para formar parte de esta selección y representar a Hualmatán en este torneo relámpago departamental de baloncesto. Bueno, estamos en las 8 de la mañana, 41 minutos. Momento para recordarles que también la Alcaldía Municipal de Hualmatán ha colocado, ha dispuesto un buzón de denuncias anónimas que está ubicado a la entrada del templo parroquial. Allí usted podrá depositar su información, podrá informar de manera confidencial, responsable, sobre hechos, situaciones o personas que presuntamente puedan estar afectando la seguridad y la convivencia de nuestra comunidad. Su información será recibida como un insumo importantísimo para que las autoridades competentes adelanten las respectivas verificaciones e investigaciones de acuerdo con sus competencias y puedan adoptar las acciones, las gestiones necesarias correspondientes. 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Denuncie, participe. Trabajemos juntos por la seguridad de nuestro Balcón Florido. 8 de la mañana, 43 minutos. Estamos a bordo del expreso musical de la mañana.
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8 de la mañana, 50 minutos, estamos a bordo del Expreso Musical de la Mañana. Bueno, esta es una convocatoria a los cuidadores del Balcón de las Flores. La Alcaldía Municipal de Hualmatán y la Dirección Local de Salud invita a todas las personas que tienen bajo su cuidado a personas con discapacidad legalmente certificada a realizar su registro ante el Instituto Departamental de Salud como cuidador o asistente personal. Porque cuidar es un acto de amor, de compromiso, de valentía y de humanidad, y su labor merece ser reconocida. Para recibir mayor información y orientación sobre este proceso, acérquese a la oficina del Enlace de Discapacidad, que está ubicado en el primer piso de la Alcaldía Municipal de Hualmatán. Acérquese, infórmese y realice su registro. Bueno, y esta es una invitación a la convocatoria BEPS Cultura 2026, segundo semestre, que hace la Alcaldía y la Secretaría de Cultura y Deportes. Si usted es artista, es músico, artesano, danzante, fotógrafo, gestor cultural, escritor, poeta, portador de tradición, esta convocatoria puede ser para usted. Las postulaciones están abiertas hasta el 20 de octubre del presente año. Para conocer los requisitos, recibir orientación, acérquese a la Casa de la Cultura, ahí en la oficina de la Secretaría de Cultura y Deportes, que está ubicado en el segundo piso de la Casa de la Cultura. Allí le dan toda la información que usted requiere. O también se puede comunicar a través del WhatsApp 318-097-8393. Su talento, su trabajo y su legado cultural también cuentan. 8 de la mañana, 52 minutos. Hoy es el día importante para el Torneo Nacional de Fútbol Sub-13 en la ciudad de Ipiales. Hoy Alianza Nariño de la ciudad de Ipiales recibe al poderoso Atlético Nacional. Con todos los pergaminos por delante viene el Atlético Nacional. Obviamente es un gigante del fútbol colombiano. Su magnitud, de toda la estructura y el nivel de sus equipos, desde las divisiones inferiores hasta el nivel profesional, son realmente extraordinarias. Sin embargo, son justamente estos grandes desafíos los que permiten medirse a la Alianza Nariño y, bueno, enseñar qué es lo que se hace acá en el sur de Colombia con el fútbol. Ahí estará Dylan Maya, el refuerzo de Hualmatán en el Alianza Nariño, es el arquero titular. Hoy es ese partido a las 3 de la tarde en la cancha del barrio Alamos Norte, a la entrada de la ciudad de Ipiales. 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Podemos apoyar ahí no solamente a la Alianza Nariño, sino también a nuestro crédito local, que estará jugando hoy. 8 de la mañana, 54 minutos en la Frecuencia Verde.

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1: Las 9 y 2 minutos. Las 9 y 2 minutos.
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1: Las 9 y 6 minutos.
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0: es el estilo de banda fiesta que nos acompaña a las 9 de la mañana, 17 minutos en la ecológica. Vuelve el sabor de la cumbia, pero también está el sabor de la información. 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
0: 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Bueno, también la Alcaldía Municipal de Gualmatán, en articulación con las autoridades competentes, pone a disposición de toda la comunidad esta nueva herramienta para contribuir a la seguridad y tranquilidad de nuestro municipio, el buzón de denuncias anónimas. A través de este buzón, que está ubicado en la entrada del templo parroquial, usted podrá informar de manera anónima y confidencial sobre los siguientes aspectos: posibles personas involucradas en hurtos de vehículos y motocicletas en el municipio de Gualmatán, situaciones relacionadas con extorsión y también información que pueda contribuir a la prevención e investigación de hechos que afecten la seguridad y sana convivencia de nuestra comunidad. Su información puede ser muy importante. Las denuncias serán puestas en conocimiento de las autoridades competentes, quienes adelantarán las respectivas verificaciones e investigaciones conforme a la ley. No se quede callado, denuncie de manera responsable y anónima. Recuerde que este buzón se encuentra ubicado a la entrada del templo parroquial de Gualmatán. Bueno, ya estamos en las 9 de la mañana, 21 minutos. Sincronice su reloj con la frecuencia verde, con la ecológica de Colombia. Hoy también es el día muy importante para las chicas superpoderosas de la categoría sub-20 que están en el mundial de esa categoría de fútbol en Polonia. Hoy se enfrenta a Corea del Norte. Si recordamos, en la fase de eliminatorias de este mundial, Corea del Norte le ganó a Colombia y vuelven a enfrentarse en esta nueva instancia, ya en las semifinales. Así que es un partido bastante complicado, pero la fe mueve montañas. Así que hoy puede ser que esa gran final nos traiga un buen resultado, la gran final del sub-20 femenino entre Colombia y Corea del Norte. ¿Qué tal? Se traen el título para esta categoría a Colombia. 11:30 de la mañana es la cita Corea del Norte-Colombia en el Mundial Sub-20 que se juega en Polonia.
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0: Las 9:31. Las 9:31.
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1: Las 9:36.
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0: Bueno, recordando, añorando los éxitos y la música de los hermanos, de los dos hermanos, Anaya, los Anaya, no Amaya, los Anaya, este grupo vallenato de los años 90, que estaba formado por dos hermanos, Miriam Anaya, la famosa Mimi, y Alvin Anaya. Ese proyecto que se destacó a finales de la década de los 90 y que consolidó el álbum Amanecer Vallenato en el 98. El vallenato romántico, tradicional, con la particularidad poco común en esa época de tener una voz femenina en un grupo vallenato. Miriam, combinada con el talento y el acordeón de su hermano Alvin. Los Anaya, el amor es divino, se llama esta canción.
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0: Bueno, la Junta Directiva del Distrito de Riego de la Vereda Cofradía de Gualmatán informa a todos los usuarios y beneficiarios del servicio que en la revisión técnica realizada en días pasados se encontraron serias anomalías e irregularidades. Por lo tanto, y de conformidad con el reglamento interno, se procederá a la suspensión del servicio y a la aplicación de las sanciones correspondientes a que haya lugar. Y también se les informa a los usuarios que los aspersores permitidos están autorizados y que están autorizados por la Junta Directiva, están a la venta con el señor tesorero. Ahí está la información de la Junta Directiva del Distrito de Riego de la Vereda, la Cofradía.

0: Bueno, también les contamos que ya la Selección Colombia de varones, la Selección Colombia de mayores, el lunes inició sus entrenamientos de cara a los duelos amistosos de la fecha FIFA, marcando de esta manera el comienzo de una etapa de recambio en la selección, en algunos jugadores. Por un lado, el adiós de James Rodríguez, ya se va James Rodríguez, y bueno, el descanso también, que muy merecido lo tiene Lucho Díaz, para abrir espacio a otros nuevos talentos. La Selección Colombia enfrentará este 26 de septiembre a México, en Baltimore, en Estados Unidos. A Paraguay lo estará enfrentando el 2 de octubre en Nueva Jersey, y a Perú el 6 de octubre en Miami. Estos amistosos que servirán como laboratorio, podríamos decir, para la transición que asoma tras una generación que empezó a cerrar su ciclo en el pasado Mundial 2026. Se trata de una transición que es necesaria, es lo que ha dicho el seleccionador Néstor Lorenzo, y que prefiere usar estos partidos y esta transición para ver nuevos talentos. Y por eso tiene entre sus sorpresas está Daniel Arcila, que ha demostrado una gran versatilidad en el León de México, en la Liga Mexicana, y Matías Orozco, que es otra ficha del Castellón, el Castellón en España, en la segunda división. Por eso, en este primer entrenamiento en Delaware, ahí estuvieron Aldair Quintana, Javier Suárez, Daniel Muñoz, Davison Sánchez, Matías Orozco, John Solís, Edier Campos, Roger Caicedo, Richard Ríos, Kevin Mier, Oscar Perea, ¿a quién más se vio allí? A John Arias, Álvaro Angulo, Samuel Velázquez, a Kevin Viveros, también estuvo Álvaro Montero, el arquero, Carlos Andrés Gómez, Kevin Castaño, y faltarían ahí otros 8 jugadores, porque son 26. Faltaría Kevin Andrade, John Lucumí, Gustavo Puerta, que ha sido toda una sorpresa y que tiene mucho futuro, Hamilton Campas, también está Daniel Arcila, Juan Manuel Rengifo, Yacer Asprilla, Camilo Durán, faltarían ahí en esa convocatoria, que faltan por llegar allí a estos partidos de preparación. Son partidos FIFA, son partidos amistosos en los que se va viendo la transición del fútbol colombiano. 9:46 en la frecuencia verde, la ecológica de Colombia.
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0: Tú tan alta y yo tan bajo. Javier Solís es Con mi corazón te espero, se llama esta muy buena canción, desempolvándola por ahí. 9:53 de la mañana, estamos a bordo del expreso musical de este miércoles, partiendo la semana.
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ya finalizando esta siguiente media hora, vámonos con un cumpleaños que tenemos este mensaje a través de nuestro WhatsApp. Dice, por favor, saludar a la niña Luciana Márquez Estrella. La niña Luciana Márquez Estrella está cumpliendo un añito de vida. Y bueno, el saludo lo hace su tía Andrea, que la quiere mucho, que le agradece a Dios por poder compartir este año junto a ella y que le desea lo mejor del mundo, que Dios la bendiga hoy, mañana, siempre, esté acompañada de esa luz que es la bendición de ese gran Dios universal. Bueno, y aquí está la tarjeta musical. Con esto nos vamos a la pausa y regresamos.

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0: Hoy despedimos con tristeza a una mujer cuya vida estuvo marcada por el amor, la fe, la entrega a Dios. Una mujer de corazón noble, madre amorosa. Una abuelita llena de cariño que hizo de su familia una de sus mejores razones para vivir y servir. Aunque su partida dejó un vacío profundo, quedan sus enseñanzas, sus oraciones y todos sus momentos compartidos. Descansa en paz.
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0: Descansó en la paz del Creador la señora Blanca Lidia Yepes Coral, sus hijos Hernán Darío y Mario Alexander Vallejo Yepes, su nuera Viviana Caterín Chamorro, sus nietos Daniel Felipe Vallejo Cuacal y Lauren Salomé Vallejo Chamorro. Sus hermanos y demás familiares invitan a la velación de sus restos mortales en su casa de habitación ubicada en el corregimiento de Cuatis, municipio de Hualmatán. Sus funerales se realizarán el día jueves 24 de septiembre a las 2 de la tarde en la parroquia Nuestra Señora del Rosario de Hualmatán. Se informa a familiares y amigos que hoy miércoles habrá celebración de la palabra a las 7 de la noche en la casa de duelo. Por acompañar a estos actos de fe se anticipan infinitos agradecimientos.
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0: vida puede terminar en un segundo.
1: Las 10 y 3 minutos. Las 10 y 3 minutos.
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1: Las 10 y 9 minutos.
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Bueno, estamos en las 10 de la mañana, 14 minutos con el sabor de la salsa. Este es Saoko, lejos, lejos del batey. Bueno, también momento para recordarles a los beneficiarios del programa Renta Ciudadana del municipio de Hualmatán que está activado el pago del ciclo 4 del presente año. Va hasta el 6 de octubre, pueden hacer efectivo el cobro en los corresponsales de Supergiros, ubicados en Hualmatán, en jornadas de 8:30 de la mañana a 12 del día y de 2:30 a 5 de la tarde. Y también se les informa a todos aquellos beneficiarios del programa de Renta Ciudadana, Línea de Intervención, Valoración del Cuidado, Renta Joven, a participar en la ejecución de los encuentros comunitarios de fortalecimiento del tejido social. Estas ejecuciones de encuentros son espacios para fortalecer el trabajo en equipo, el liderazgo y la participación comunitaria. La actividad programada para estos encuentros es la siguiente: es realizar el mantenimiento de árboles sembrados en la vereda Dos Caminos, en la Bocatoma del Panecillo, y en Cuatis Centro. El lugar de intervención será en el sector de la ribera del río Cuatis, con el fin de eliminar malezas, residuos, brotes bajos, vegetación competidora para fortalecer favorecer su desarrollo. Estas actividades se llevarán a cabo el día sábado 26 de septiembre. Para las veredas Dos Caminos, Loma del Medio, Panecillo y sector La Cruz, el punto de encuentro es en la Casa Comunal de la vereda Dos Caminos a las 8 de la mañana. Y para Cuatis Centro, Cuatis Recuerdo, Cuatis Yalé, Cuatis Santa Bárbara, el lugar de encuentro es el partidero del corregimiento de Cuatis a la misma hora, a las 8 de la mañana. Importante, la asistencia es de estricto cumplimiento y el listado de asistencia solo se firmará en el mismo día del encuentro y una vez terminada la actividad. Ese es el mensaje, la información de Aleida Marisela Taticuán, coordinadora de los programas sociales. La congregación de Nuestra Señora del Rosario del municipio de Hualmatán invitan a todas las congregadas, devotas, comunidad en general, a unirse para la celebración de la fiesta patronal en su honor, a celebrarse el sábado 10 de octubre a las 5 de la tarde la Eucaristía de Vísperas, y el domingo 11 de octubre, 10 de la mañana, es la Eucaristía de Fiesta. Recordemos que Nuestra Señora del Rosario es la patrona de nuestra parroquia. Esperamos su valiosa colaboración para llevar a cabo esta celebración tan importante para nuestra comunidad. Los fondos se están recibiendo en la casa de la señora Rosalba Campaña de Lucero, en Variedades Rosalba, en el barrio José María Hernández.

en esta hora momento para saludar a quienes están formando parte ya de esta gran comunidad virtual a través de nuestra página en Facebook. Ahí saludamos a todos aquellos que están llegando a reportarnos su sintonía: Dilia Vivas, Alba Moreno, Mariluz Benavides, Inés Narváez, Armando Chamorro en el corregimiento de Cuati, Rubiela Ortega, Judy Milena, Mafla Mayama, Esmeralda Quenguana, Ida Ramírez, Andrea Astur. Nos escuchan al otro lado del cañón del Guaitara. También están en Loma de Suras, están sintonizados en Los Chilcos, en Yanalá, el corregimiento de San Juan. Están full sintonía con La Ecológica.

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Ay, ay, ay, ahí está Roberto Angleró, si Dios fuera negro. Dios de la mañana, 26 minutos, estamos a bordo del Expreso Musical de la Mañana, partiendo la semana. Hoy estamos a miércoles 23 de septiembre de este año.

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2: Las 10:34.
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es otro de los grandes clásicos, los clásicos que se suenan y que se saborean aquí en esta última media hora de recorrido a bordo del Expreso Musical. Esta es una banda alemana muy popular en los años 90 que se llama Loft. Es una banda de Eurodance que ganó gran popularidad en esa década de los 90, pasó a los años 2000 con sencillos como How Long, Love is Magic, otra canción que se llama Don't Stop Me Now y Wake the World. Y este es uno de los sonados aquí en Hispanoamérica también, Mallorca. Esta banda que comenzó en 1992 en Hamburgo, Alemania, y que pues ha hecho carrera en este género musical. Es, bueno, Love en el idioma de ellos es una vivienda moderna, algo así como un concepto de espacio diáfano y esplendoroso, y que pues gana mucha libertad en los espacios que hay dentro de ella. Loft, Mallorca. Bueno, canciones que se niegan a quedarse en el cuarto de San Alejo y que aquí en la Ecológica de Colombia están para saborearlas, para recordar esa buena época de oro de la buena música. Nos quedamos con ellos para recordarles que la Dirección Local de Salud está invitando a todas las personas que tienen bajo su cuidado a personas con discapacidad que están legalmente certificadas para que realicen su registro ante el Instituto Departamental de Salud como cuidadores o asistente personal, porque cuidar es un acto de amor, compromiso, valentía, humanidad, y su labor merece ser reconocida. Para recibir mayor información y orientación sobre este proceso, acérquese a la oficina del enlace de discapacidad, que está ubicado en el primer piso de la Alcaldía Municipal de Hualmatán. Acérquese, infórmese y realice su registro. La Alcaldía de Hualmatán informa que mediante decreto 130 se adoptó medidas preventivas temporales frente al riesgo de incendios de cobertura vegetal. Por eso se ha hecho un llamado a toda la comunidad a no realizar quemas de vegetación, rastrojos, residuos ni otras actividades que implique el uso de fuego y puedan generar incendios. Recuerde, prevenir está en nuestras manos. Protejamos nuestros bosques, cultivos, animales, recursos naturales y la vida de nuestra comunidad. Si usted observa una situación que pueda generar un incendio, repórtela inmediatamente ante las autoridades competentes. La Alcaldía Municipal de Hualmatán informa que la calle Sexta ya se encuentra habilitada y los sentidos de las vías regresan a su normalidad. Ya no hay vías cerradas. Por favor, no transite en contravía. Por eso invitamos a toda la comunidad a respetar las señales de tránsito, a circular siempre por el sentido correspondiente. La policía realizará controles en las vías y quienes incumplan las normas de tránsito podrán ser objeto de comparendos y sanciones. La seguridad vial es responsabilidad de todos. Respete las señales, evite sanciones, movilícese con responsabilidad. Bueno, también mucha atención a esta invitación que hace la Alcaldía Municipal de Hualmatán y la Secretaría de Cultura y Deportes a todos los hombres y mujeres apasionados por el baloncesto, categoría libre, que desean hacer parte de la selección que representará a Hualmatán en el torneo Relámpago Departamental de Baloncesto Nariño en su rama masculina y femenina. Este campeonato se llevará a cabo aquí en Hualmatán del 16 al 18 de octubre. Con la participación de diferentes equipos del departamento, estarán por aquí todos los municipios del departamento de Nariño. Hay una gran oportunidad también para el comercio, para los establecimientos comerciales. Esta es tu oportunidad de vestir los colores de Hualmatán y demostrar tu talento en la cancha. Para mayor información pueden llamar al 318-097-8393. La Alcaldía Municipal y la Secretaría de Cultura y Deporte informa que se encuentra abierta la convocatoria BEPS Cultura segundo semestre 2026. Si usted es artista, músico, artesano, danzante, fotógrafo, gestor cultural
o portador de tradición, esta convocatoria puede ser para usted. Postúlese, estas están abiertas hasta el 20 de octubre de este año. Para conocer los requisitos y recibir orientación, puede acercarse a la oficina de la Secretaría de Cultura y Deporte, ubicado en la Casa de la Cultura, en el barrio José María Hernández. También puede llamar al 318-097-8393. Su talento, su trabajo, su legado cultural también cuenta. La Junta Directiva del Distrito de Riego de la Vereda Cofradía, municipio de Gualmatán, informa a todos los usuarios y beneficiarios del servicio que en la revisión técnica realizada en días pasados se encontraron serias anomalías e irregularidades. Por tanto, de conformidad con el reglamento interno de la Junta, se llevará a cabo la suspensión del servicio y la aplicación de las sanciones correspondientes. Además, informa a los usuarios que los aspersores permitidos y que están autorizados se encuentran a la venta con el señor tesorero. 10:44 en la frecuencia verde, la ecológica de Colombia. Entramos a esta última parte donde saboreamos música, música lenta pero hermosa. Por ejemplo, estos son unos dos boleritos muy hermosos, muy actuales. Este, por ejemplo, se llama Ricardo Burr, es el intérprete, y la canción se llama Solo sé amarte. Más adelante tenemos un bolero que toda mujer debería escuchar una vez en la vida. Bueno, y aplica para todo mundo, para hombres y mujeres, pero este es exclusivamente dedicado a las mujeres. A mi edad se llama esa canción.

así se llama esa canción, ese hermoso bolero, A mi edad y qué. Y el que escuchamos anteriormente es de Ricardo Burr, para la persona que nos está escuchando y preguntando sobre el bolero, el primer bolero, Solo sé amarte, se llama de Ricardo Burr. Este se llama A mi edad y qué. 10 de la mañana, 54 minutos. Bueno, llegamos al final de este recorrido a bordo del Expreso Musical y los invitamos para que sigan en la sintonía. Ya viene La Hora Verde con Edison Royer, temas interesantes, mucha música, toda la programación regular de La Ecológica para acompañarle en esta mitad de semana. Nosotros les agradecemos infinitamente la deferencia por dejarnos ser su compañía. Siempre será un placer acompañarlos en las mañanas de 8 a 11 a bordo del Expreso Musical. Los dejamos con otros dos pegaditos del Expreso Musical. Este es Acústica, Amor Prohibido y Latitud Cero. Prometí no hablar.

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Buenos días, oyentes de Verde Estéreo. Un saludo muy especial a todos ustedes. Son las 11:05 minutos en este bonito día soleado. Bueno, con falta de agua, ¿no? Estamos pasando por una temporada seca, esperando pues caiga la agüita que es tan necesaria para la vida, para el verde de todos los colores y para que todo fluya de la mejor manera, la economía, la salud, el bienestar de todos. Bueno, 11:06 minutos, saludamos a todos quienes están sintonizados con nosotros aquí en Gualmatán y en toda la región, igualmente a quienes nos escuchan a través de la internet. Desearles el mejor de los éxitos en sus diferentes actividades. Ahí a quienes están trabajando en el taller, el negocio, el local, la tienda, el almacén, a quienes están en sus diferentes emprendimientos. El saludo muy especial en los diferentes oficios y profesiones. A la gente que está trabajando en el campo, en sus labores agrícolas, ganaderas, pecuarias, deseando caiga la agüita, ¿no? Por supuesto. Ahí les enviamos el saludo muy especial. Y invitarlos, ¿no?, a cuidar de nuestros recursos naturales. Bueno, saludamos a quienes están en la construcción, a quienes están en sus labores también, bueno, en su oficio de transporte público. Un saludo muy especial a quienes nos escuchan en otros contextos, en otras partes, a través de internet. Los saludamos. Les acompaña Roger Edison. Los invitamos a que sigamos escuchando buenas canciones, buena música en la Estación Verde.

Ahí escuchando de fondo ese bonito Latin Jazz al estilo de Eddie Martínez, el maestro Eddie Martínez, uno de los grandes del Latin Jazz a nivel mundial. Eddie Martínez, de origen pastuso, que por cierto, pues bueno, vivía en Pasto hasta hace un buen tiempo. Creo que vive en Bogotá actualmente. Ya poco lo escuchamos, está entrado en sus buenos años. Vivió en Nueva York más de 35 años en Nueva York y se rozó con los grandes, ¿no?, de la salsa y de Latin Jazz a nivel mundial. Incluso, imagínense ustedes, los que han oído hablar del jazz, estuvo con Dizzy Gillespie, ¿no?, uno de los grandes trompetistas del jazz en Estados Unidos. Y bueno, y con los salseros, los más famosos. También hizo sus grabaciones musicales. Eddie Martínez es pianista, es un gran pianista y de origen pastuso. Volvió luego de vivir todas esas décadas allá en Nueva York, volvió a Pasto. En Pasto fue profesor de música en la Universidad de Nariño. De ahí retomamos su álbum que grabó con estudiantes de la Facultad de Música de la Universidad de Nariño, de los cuales sacó unos hermosos trabajos con gente joven, ¿no?, de Pasto. Allí metió a muchos instrumentistas jóvenes en este álbum precioso que pudimos pues adquirir ya hace mucho tiempo. Este álbum ya tiene sus por lo menos sus 20 años. Así que pues ahí hay buena música, mucho talento acá en el departamento de Nariño. 11:09 minutos, oyentes de 104.3, Guayacán Orquesta. Escuchemos su música a estas horas de la mañana. 11:09.

11, 14 minutos, oyentes de 104.3 Verde Estéreo, la ecológica. Ahí saludando este tema que suena en este momento, se llama Guayacana Cali, así se llama esta canción, tremenda canción, ¿no? Una bonita salsa cantándole a las ferias. A propósito, por acá un saludo muy especial, dice desde Cali, un saludo muy especial para la señora Gloria Goyes, de parte de su hijo Euler, y también para las tías Adelfa, Judith y Beatriz, que se las quiere muchísimo. Un saludo, viene desde Cali. Acá no nos dice el nombre, pero ahí saludan a su familia, saludan a el saludo especial a doña Gloria Goyes. Hernán, ¿no? Hernán es el que escribe desde Cali. El saludo entonces para Gloria Goyes, de su hijo Euler, así es, de Euler, y para mis tías Adelfa, Judith, Beatriz, las quieren mucho desde la distancia. Saludo súper especial desde la capital de la salsa, ahí nos están escuchando. 11:15 minutos, oyentes de 104.3 Verde Estéreo, la ecológica. El Instituto Departamental de Salud está realizando comités de vigilancia epidemiológica en diferentes territorios del departamento de Nariño, con el propósito de atender los principales desafíos de salud pública que impactan a la población. Por ejemplo, se desarrolló el Comité Regional de Vigilancia de Epidemiología en Túquerres. Durante el espacio se definieron estrategias enfocadas en la reducción de la desnutrición en la infancia, que pues tiene su nivel de preocupación en el departamento, la prevención de la conducta suicida y la aplicación oportuna de protocolo como código dorado. Los datos presentados evidencian la necesidad de estructurar respuestas comunitarias articuladas con la institucionalidad. Con corte a la semana 36 del 2026, el departamento de Nariño alcanzó 1076 registros de intento de suicidio, por ejemplo, lo que ha ocurrido este año. De esta cifra, 41 eventos se originaron en Túquerres, municipio donde además se confirman dos hechos consumados. La evidencia señala que las tensiones del entorno familiar, las rupturas de pareja, constituyen causas predominantes en estos sucesos. A estos eventos se suman variables de riesgo asociadas a diagnósticos en salud mental, consumo de sustancias psicoactivas, respecto a los métodos empleados en las tentativas, destaca con mayor frecuencia intoxicaciones y uso de elementos cortopunzantes. Con relación a la infancia menor de 5 años, la vigilancia epidemiológica notifica 594 casos de desnutrición aguda en Nariño. Del total reportado, 18 corresponden a la subregión de la Sabana y 10 específicamente en Túquerres. Como balance favorable en este indicador, pues el departamento no registra fallecimientos asociados a déficit nutricionales en lo transcurrido de este año, pero de todas maneras el fenómeno sigue presente. Así que el Instituto Departamental de Salud está desplazándose, se puede decir, en trabajo extramural a los municipios X o Y donde más prevalecen situaciones de tema de salud pública. Avanza en el desarrollo de salas de análisis de riesgo en los territorios con mayor concentración de reportes. Asimismo, jornada de trabajo que permiten capacitar a los asistentes en la gestión del sistema de vigilancia alimentaria nutricional para asegurar un seguimiento permanente al tiempo que las entidades participan. Llevando acuerdos concretos orientados a la protección integral de la niñez y también el fortalecimiento de la salud mental. 11:18 minutos, oyentes de 104.3.

Bueno, y seguimos con más canciones, con más música en la Estación Verde. Por acá tenemos a Son Fiesta con Freyman Cuaspa. Le enviamos un saludo muy especial a viejo Freyman. A propósito, antes de escuchar esta bonita canción con un gran músico como es Freyman, que es compositor, es intérprete, le pone muy buen sabor a la música de diferentes épocas, de diferentes ritmos, y también, decíamos, compone su propia música. Así que es un músico muy, muy completo y está totalmente vigente, ¿no? Freyman, sonando muy bien en la región, en el departamento. Saludos, Freyman. Y bueno, y a propósito, hablar un poquito de su hija Aileen Zayana, que le dio pues una convulsión, fue, ¿no? Este domingo, algo grave para una niña pequeña. Y que se ha determinado que fue bullying, ¿no? Mucha atención con ese tema del bullying. Hay que cuidar mucho a los niños. Esta niña estaba en la primaria, estaba porque han tenido que sacarla de la institución. Esto lo decimos con autorización de su padre, ¿no? De Freyman, quien dice que está tomando pues medidas legales ante esta situación. La niña venía sufriendo de este flagelo en su colegio, venía siendo discriminada, afectada progresivamente en su salud mental. Tuvieron que hospitalizarla, le hicieron exámenes clínicos que determinaron pues que la causa más fuerte es que venía sufriendo de bullying. No se puede decir el nombre de la institución porque pues no se puede estigmatizar a toda una institución educativa. Además, en casi todo ambiente escolar existe este fenómeno que hay que controlar, ¿no? Que hay que combatir, que hay que erradicar. Es una amenaza a la salud y la integridad de nuestros hijos. Por ello, como decíamos desde el inicio, pues hay que estar los ojos bien abiertos. El bullying o acoso escolar pues es un fenómeno, ¿no? De maltrato, puede ser físico, verbal, psicológico, que un estudiante sufre, recibe de manera repetida por parte de uno o varios compañeritos en el ambiente escolar. Y hoy en día afecta pues a muchos niños, niñas, adolescentes, jóvenes, incluso a profesores, ¿no? Desafortunadamente es un fenómeno cada vez más generalizado, pero que nunca, nunca, decíamos, se puede llegar a normalizar, porque incluso por culpa del acoso escolar sistemático hay casos en los que incluso se ha perdido hasta la vida, ¿no? En el caso de Aileen Zayana, pues afortunadamente está saliendo adelante esta niña pequeña junto a sus padres, que también salieron muy afectados y tienen que salir adelante junto con su hija. Su padre dice que a la niña ya pues tuvieron que retirarla de la escuela. Ahora pues va a ver cómo le siguen garantizando el derecho a la educación, porque eso es un derecho, ¿no? Aunque hoy en día pues hay varias formas, ¿no? La educación presencial no es la única opción. Así que pues mucho ojo con los niños que son víctimas del bullying. Hay que cuidar mucho de sus cambios de comportamiento, si sufren de frustración, bajo nivel académico, encerramiento, baja capacidad de concentración, cualquier señal que se vea pues preocupante, porque en el hogar van mostrando las secuelas del bullying. Estas situaciones pues que se viven allí en el hogar, hay que actuar rápido, ¿no? Nunca un padre o una madre quiere que esto le pase a sus hijos, y si la situación llega pues hay que afrontarla, hay que actuar inmediatamente y no dejar para mañana. Estas son situaciones que requieren solución inmediata. El bullying, el maltrato, ¿no? El maltrato que muchas veces, pues, desafortunadamente se da en nuestros pequeñitos. Bueno, y en adolescentes también, ¿no? Y en jóvenes. Como decíamos, incluso en profesores. Hay bullying a veces también de estudiantes a profesores. Bueno, esa es una situación bien difícil. Y es que en estas condiciones de convivencia entre muchas personas de diferentes
clases, origen, comportamiento, carácter, bueno, en fin, diferencias físicas, de pensamiento, todas estas cosas se pueden dar, pero a veces pues se llegan a situaciones que son de preocupación y de protección, ¿no? Sobre todo a los menores. 11:24 minutos, oyentes de 104.3. Mucho ánimo, viejo Fray Mancuaspa. Vámonos con las canciones, vámonos con la música. A él y a su esposa, por supuesto, ¿no? Y a la niña. 11:25, son fiesta. Y esto dice así.

0: fiesta.
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Hoy despedimos con tristeza a una mujer cuya vida estuvo marcada por el amor, la fe, la entrega a Dios. Una mujer que de corazón noble, madre amorosa y una abuelita llena de cariño, hizo de su familia una de sus mejores razones para vivir y servir, aunque su partido

0: Gualmatán. Sus funerales se realizarán este jueves 24 de septiembre a las 2 de la tarde en la parroquia Nuestra Señora del Rosario de Gualmatán. Por acompañar a estos actos de fe y piedad cristiana, se anticipan infinitos agradecimientos.
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0: Se informa a familiares y amigos que hoy, miércoles, habrá celebración de la palabra a las 7 de la noche en la Casa del Duelo.

La familia Dulce Yepes lamenta el sensible fallecimiento de la señora Blanca Lidia Yepes. Mucha fortaleza a sus hijos y demás familiares.

0: El hombre es hijo de la tierra. Amémosla. Es nuestra madre naturaleza.
1: Once treinta y tres minutos, oyentes de 104.3 Verde Estéreo. Bueno, por acá nos escribía viejo Freyman Cuaspa, dice, buen día Roger, pedir a las instituciones educativas respetuosamente le pongan más cuidado al tema o al fenómeno del bullying, ya que como padres de familia pues ponemos toda nuestra esperanza en el buen cuidado de nuestros hijos en las instituciones. Y pues cuando se ponga alguna queja, activar todo el protocolo, ¿no? Que se preste toda la atención a estos casos que se puedan dar para que pues todo el sistema educativo se ponga pilas en este fenómeno. Ya ha habido pérdida de personas, de niños por bullying, y las autoridades competentes pues deben ayudar lo más que puedan. Pedir que haya más seguimiento, no solo a los que agreden niños, sino también e incluso a sus padres, dice acá. Bueno, ahí tenemos, ese es el escrito que nos hace llegar Freyman Cuaspa. Son las 11:34 minutos, oyentes de 104.3. Bueno, viejo Freyman, mucho ánimo y a seguir adelante. Y pues ahí por nuestros hijos hay que seguir haciendo lo que mejor hacemos, ¿no? En su caso, la música. A seguir haciendo buena música como la ha hecho. A seguir adelante y mucho ánimo. Son las 11:35 minutos, oyentes de 104.3. Bueno, estamos saludando a nuestra banda Escuela Colombia. Resulta que este fin de mes se van a representarnos a Paipa, ¿no? Al Concurso Nacional de Bandas. Al Concurso Nacional de Bandas. Por acá estamos sonando una invitación a un gran festival gastronómico y mini bingo que se llevará a cabo por parte de los padres de familia de la banda Escuela Colombia. Unidos todos por nuestros niños, por nuestra cultura, por nuestra banda Escuela Colombia. Hay que rodear a nuestra banda, ¿no? La música une a nuestra gente. Gualmatán Nariño pues estará representando a todo el departamento allá en Paipa, en la categoría infantil, banda Escuela Colombia. El domingo, este domingo 27 de septiembre, cordialmente invitados al festival gastronómico a partir de las 8 de la mañana acá en el Parque Bolívar. Pueden disfrutar de los más deliciosos platos típicos de nuestra región, postres, dulces, bebidas y mucho más. El sabor de nuestra tierra también hace música. 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El cartón vale tan solo 5,000 pesitos. 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

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Bueno, y también pues el domingo no cocine en casa. Salga al Parque Bolívar Festival Gastronómico. Apoyemos a nuestra banda Escuela Colombia, categoría infantil, que se va para Paipa en la próxima semana, ¿no? Yo creo que de hoy en ocho salen para Paipa. Así que apoyemos a nuestra banda Escuela Colombia.

Seguimos escuchando más canciones, más música. Y de su último álbum, de Guayacán Orquesta, vamos a escuchar este bonito tema que se llama Compra y Venta, Guayacán Orquesta, aquí a través de 104.3 Verde Estéreo. Agradeciendo la sintonía de todos quienes están con nosotros del álbum Salsa de Barrio Caleño, así se llama este último álbum que sacó Guayacán Orquesta, y esta es una de sus canciones.

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1: 11:50 oyentes de 104.3. Gracias a la sintonía de todos quienes están con nosotros. Los hombres se pierden todas las cosas materiales que dejan en este mundo, pero llevan consigo la recompensa de su caridad y las limosnas que dan, decía San Francisco de Asís. Y definitivamente es así, ¿no? Por más que nos querramos aferrar a lo material, pues eso solo dura mientras estemos aquí. Cuando partimos, dejamos lo material en este mundo. Pero la recompensa está en la caridad que hayamos tenido, en la limosna que hayamos dado, dice San Francisco de Asís. Toda la oscuridad en el mundo no se puede apagar. La luz de una sola vela, pues no es suficiente. Toda la oscuridad en el mundo no puede apagar la luz de una sola vela, dice San Francisco de Asís, ¿no? Toda la oscuridad en el mundo no puede apagar la luz de una sola vela. Son oraciones universales de este gran hombre espiritual y de mucha capacidad reflexiva. Y el famoso, ¿no? Señor, hazme un instrumento de tu paz. Donde haya odio, siembre yo amor. Donde haya ofensa, perdón. Donde haya duda, fe. Donde hay desesperación, esperanza. Donde haya tiniebla, luz. Donde haya tristeza, alegría. Es una fracción de la oración a la paz de San Francisco de Asís. Todo bien que hagamos hay que hacerlo por amor a Dios. Y el mal que evitemos también evitarlo por amor a Dios. Son frases profundas, ¿no? Que hay que reflexionarlas bien. Todo el bien que hagamos hay que hacerlo por amor a Dios. Y el mal que evitemos hay que evitarlo por amor a Dios. San Francisco de Asís, cordialmente invitados a la festividad de San Francisco, 3 y 4 de octubre. Pueden inscribirse aquí en Verde Estéreo, la ecológica. Ya por acá tenemos la programación. El día sábado 4, concentración fiesteros y devotos en la institución educativa Promoción Social. 4:30, traslado, inicio del traslado por la paz de Colombia con la Sagrada Imagen de San Francisco de Asís, de la parroquia Nuestra Señora del Rosario, es el templo parroquial. Acompaña banda de paz, institución educativa Promoción Social. A las 5 de la tarde, celebración eucarística de vísperas a cargo del presbítero Robert Yandún, párroco de Gualmatán, ameniza coro Nueva Generación. El domingo 4 de octubre, celebración de la Eucaristía. A las 10 de la mañana, Eucaristía de fiesta a cargo del presbítero Robert Yandún, ameniza coro Preludio de la ciudad de Ipiales. Se espera entonces de su importante aporte para que se sumen a las festividades de San Francisco de Asís, de esta hermosa fiesta que se realiza el 3 y 4 de octubre, que son días universales. San Francisco de Asís es el que nos concede la gracia del pan de cada día. Son las 11:53. Bueno, vámonos con esta canción al estilo de los Tres Reyes. Los Tres Reyes, cambiando de ritmo, cambiando de género, este tema que se llama Extravío. Dice así.

11:57 minutos. Ahí tenemos los tres reyes y este tema que se llama extravío. La alcaldía de Gualmatán, mediante decreto 130 del 24 de agosto del 2026, adopta medidas preventivas temporales frente al riesgo de incendios de cobertura vegetal. Así que se suspenden las quemas abiertas controladas en el municipio en esta temporada, dando cumplimiento a las disposiciones establecidas por el Ministerio de Ambiente y Desarrollo Sostenible. Por eso hacemos, dice aquí, un llamado a toda la comunidad a no realizar quemas de vegetación, rastrojos, residuos ni otras actividades que impliquen el uso del fuego y puedan generar incendios. Recuerda, prevenir está en nuestras manos. Protejámonos, protejamos nuestros bosques, cultivos, animales, recursos naturales, la vida de nuestra comunidad y la biodiversidad, ¿no?, de nuestros entornos naturales. Si observas una situación que pueda generar un incendio, hay que reportarla oportunamente ante las autoridades competentes. Atentamente, Secretaría de Planeación, Desarrollo Comunitario y Agricultura. Bueno, para todos quienes gustan del baloncesto, si tienes talento, quieres representar con orgullo a nuestro municipio en esta hermosa disciplina del baloncesto, la Alcaldía de Gualmatán, a través de Secretaría de Cultura y Deportes, está invitando a mujeres, a hombres y mujeres apasionados por este deporte en categoría libre, que deseen hacer parte de las selecciones que representarán a Gualmatán en el torneo Relámpago Departamental de Baloncesto Nariño, en sus ramas masculina y femenina. El campeonato se realizará el 16 al 18 de octubre en Gualmatán, del 16 al 18 de octubre, con la participación de diferentes equipos del departamento. Esta es tu oportunidad de vestir los colores de Gualmatán, demostrar tu talento en la cancha con el baloncesto. Si estás interesado o interesada en hacer parte de la selección, comunícate al WhatsApp 318-097-8393. Gualmatán necesita de tu talento, compromiso y pasión por el deporte. Atentamente, Secretaría de Cultura y Deportes, Gualmatán.

12 del mediodía, oyentes de Verde Estéreo. 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Son las 12:02. En contado un instante nos vamos con Naturexa, el programa de Naturexa con importantes mensajes, recomendaciones para la salud, aquí en 104.3. Por acá, a propósito del tema de seguridad, nos escriben, dicen respetuosamente, pedimos que las zonas que están oscuras, pues se reemplace los focos, las luminarias. Hay varias zonas del casco urbano donde está oscuro, dice, ¿no? Donde está oscuro. Entonces es porque pues se han quemado las luminarias. Se pide a quienes tengan la competencia en el tema reemplazar las luminarias por seguridad y porque se está pagando el servicio. 12:03, oyentes de la Ecológica.

0: Bueno, rápidamente vámonos entonces con Naturexa, con este programa bien interesante de Naturexa, haciendo recomendaciones de salud muy importantes. 12-3 minutos, oyentes de La Ecológica.
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3: Aura Elisa Tarapués.
2: ¿Cuántos años?
3: 55.
2: ¿De qué lugar viene usted de aquí, de Cumbal? ¿De qué parte viene?
3: Yo pertenezco al municipio de Cuaspo, Carlos Ama, vivo en la vereda Chaviznán.
2: Ah, ok, perfecto. Bueno, yo quiero que usted nos comente rápidamente, usted de qué estaba enferma, de qué sentía y cómo se encontraba antes de tomar nuestros productos.
3: Por primeramente tenía mis rodillas que me ardían, me quemaban y me dolían. También la mala circulación de la sangre. Y tomado esos remedios ya mejoró bastante.
2: Ya, entonces vamos por partes. Usted en la rodilla decía que sentía dolor, ¿sí? Quemaba. Y le quemaba. Esa quemazón le permitía estar de pie, le permitía trabajar, le permitía dormir bien, ¿o no?
3: No, porque eso es una quemadura que quemaba bien y eso ofendía hasta la ropa y eso. Lo bien mal, inquieto de que quemaba mucho y ardía.
2: Ardía por dentro, obviamente, ¿ok? Sí. Y después de que usted toma el colágeno, el paquete de la salud, ¿usted esto se mejoró y se recuperó?
3: Sí, sí,
2: bastante. ¿Ya puede dormir bien?
3: Sí, porque hasta topaba las cobijas, lo que las rodillitas quemaban mucho.
2: Sí, correcto.
3: Tomé con ese...
2: ¿Y doloridas?
3: Paquete. Sí.
2: Sí, señor.
3: Ese paquete me alivió bastante.
2: Bueno, bendito mi Dios. Ahí venía el colágeno, ahí venía el gingo, ahí venía el resveratrol, ahí venía el citrato de magnesio. Y bueno, la gente lo está buscando y lo está preguntando, pero ya se acabó. Y eso, pues, no sé si lo vuelvan a autorizar. Y el descuento tan importante. Bueno, ¿qué pasaba en las manos, en los dedos de las manos? ¿Qué sucedía?
3: En las manos, pues, y me mejoró bastante de que tengo ese dolor mucho de los dedos.
2: Sí. ¿Y estaba inflamada?
3: Sí, estaba bastante inflamada y me desinflamó. Y entonces, por eso llegué nuevamente aquí para ver que me dé más remedios, que porque a lo que yo estaba, sí, me mejoró bastante.
2: ¿Cuántos años tiene?
3: 55.
2: Ok. Y obviamente, ya haciendo la valoración, hay un problema de artritis una artritis reumatoidea, hay problemas de reumatismo, hay problemas de ácido úrico, también tiene problemas de desgaste articular y problemas también a nivel general de pérdida de calcio. Y usted, ¿qué me le diría básicamente a tanta gente, mujer que está enferma en el departamento de Nariño, diferentes ciudades, poblaciones, otros departamentos también de Colombia, como Antioquia, los Santanderes, Cundinamarca, bueno, Boyacá, también otras partes, norte de Santander, los Llanos Orientales, incluso la gente de Ecuador, donde distribuimos nuestros productos? ¿Usted nos recomendaría para que la gente busque los productos de Naturexa y que los tomen para que mejoren su salud?
3: Yo recomendaría que sí acudamos aquí porque, pues, esos remedios se hicieron muy bien. Entonces, hay veces que, como le digo, no sabemos a dónde acudir. Y nosotros, yo de mi parte, pues, por escucharlo en la emisora, entonces llegamos acá y entonces vimos que eso sí es bien bueno y entonces que sí acuda la gente de que sí es necesario buscarlo.
2: Entonces nos recomienda.
3: Sí, lo recomendamos de que sí lo busquen para que lo tomen porque sí alivia bastante.
2: Ah, bueno, mi señora, regáleme su nombre y su edad para terminar y de qué lugar viene.
3: Aura Elisa Tarapués, de Cuaspo, Carlos Ama, la vereda Chaviznán.
2: ¿Y cuántos añitos?
3: 55.
2: Entonces, contenta y feliz.
3: Sí, sí, doctor.
2: Bueno, gracias, Dios les bendiga. 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
0: 12:10, oyentes de 104.3. Ahí estábamos escuchando los mensajes de Naturexa con sus buenos productos. Por acá dice, buenas tardes, por favor, si pudieran cambiar las pantallas en la empalizada, ¿no? En la empalizada también se han quemado las pantallas y ahí es donde se presentan muchos accidentes por la oscuridad. Bueno, y la recomendación, ¿no? A quienes andan sin luces, no se los ve definitivamente. Hay gente que anda en motocicleta en la noche sin luces. Incluso si se anda en bicicleta hay que llevar algún reflector, ¿no? Porque no se los ve. Incluso los peatones, a veces hay personas con ropa muy oscura que tampoco se las ve. Toca andar con luces altas y sobre todo pues si no hay luminarias la situación se pone más difícil. Allí en la empalizada se necesita luminaria, se necesita la iluminación pública. Bueno, por acá tenemos, y agradecemos, ya vamos a poner la música que nos solicitan, vamos a terminar con otro tema de los Tres Reyes, con mucho gusto, aquí en la Estación Ecológica. Mucha atención, este comunicado es de Alcaldía de Gualmatán, Prosperidad Social para todos los beneficiarios de Renta Ciudadana, mucha atención. En línea de intervención, valoración del cuidado, renta joven, se los invita a participar en la ejecución de los encuentros comunitarios de fortalecimiento de tejido social. Estas ejecuciones de encuentros son espacios para fortalecer el trabajo en equipo, el liderazgo, la participación comunitaria. La actividad exactamente es mantenimiento de árboles sembrados en la vereda Dos Caminos. El lugar a intervenir es la Bocatoma del Panecillo y el en Cuati Centro. El lugar de intervención será en el sector en la ribera del río Cuatis. Esto con el fin de la eliminación de maleza, residuos, brotes bajos y vegetación competidora para fortalecer su desarrollo. El sábado 26 de septiembre, Es la ejecución del encuentro para las veredas 2 Camino Loma del Medio, Panecillo y sector La Cruz. Su punto de encuentro, Casa Comunal Vereda 2 Caminos, 8 de la mañana. Para Cuatis Centro, Cuatis Recuerdo, Cuatis Yalé y Cuatis Santa Bárbara, el lugar de encuentro, Partidero de Cuatis, en el mismo horario, sábado 26 de septiembre, 8 de la mañana. Importante, la asistencia es de estricto cumplimiento, el listado de asistencia solo se firma el mismo día del encuentro, no antes ni después. Atentamente, Aleida Marisela Taticuán, coordinadora programas sociales, Hualmatán. Doce, catorce minutos. Rapidito, esta campaña también de Administración Municipal de Hualmatán, que hace un llamado a los actores viales a movilizarnos con responsabilidad, cuidar lo más importante que es la vida, a respetar la señalización, ¿no? Mucho ojo, la señalización. La calle Sexta ya está totalmente habilitada, ya no hay cierres viales, ya se volvió totalmente a la normalidad, ya no se justifica que anden en contravía. Hay que circular de forma segura, ¿no? Respetando la vida de los demás. Respeta los límites de velocidad, usa siempre el casco y el cinturón de seguridad, no uses el celular mientras conduces, respeta la señalización de tránsito, respeta los peatones, nunca vayas en contravía. Cada decisión responsable en la vía nos acerca a nuestro destino y a quienes más queremos, ¿no? Nuestras familias. Juntos hacemos de nuestra vía un lugar seguro para todos. Respeto, tolerancia, solidaridad, responsabilidad, porque tu vida no tiene repuesto, ni la tuya ni la de los demás. Un mensaje de Administración Municipal de Hualmatán: trabajamos por vías más seguras y por el bienestar de todos, dice este comunicado que nos hace llegar Inspección de Policía Hualmatán. Bueno, y los dejamos con este tema al estilo de los tres reyes. Al estilo de los tres reyes, esta canción, Ódiame, así se llama. Ahí para quienes nos escuchan por allá en la vereda Los Cedros. Gracias por la sintonía y gracias a ustedes por estar con nosotros. Que tengan un resto de día excepcional.

0: Las 12 y 19 minutos.
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0: Las 12 y 26 minutos.
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0: Las 12 y 33 minutos.
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0: Las 12 y 42 minutos.
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0: Las 12 y 49 minutos.
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0: Las 12 y 58 minutos.
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Bueno, estaba marcando la 1:08 p.m. y estamos en este momento ya ingresando a nuestro mundo crossover a través de Verde Estéreo 104.3. El mensaje, el saludito muy especial, muy cordial para los oyentes, para quienes nos escuchan, nos sintonizan, están pendientes de la radio. Ahí estamos haciendo llegar nuestro saludo cordial, el abrazo súper fuerte, para desearles una bonita tarde de miércoles en este día 23 de septiembre. Agradecerles como siempre la sintonía, invitarlos para que se queden con nosotros, para que sigan escuchando la frecuencia verde, por supuesto, para que no se despeguen de la sintonía y puedan acompañarnos hasta las 4 de la tarde con lo mejor de la programación musical y hacer parte, por supuesto, de nuestro espacio a través del 315-268-8961.

Gracias por escucharnos. Les deseamos una buena tarde como siempre, que les vaya muy bien, que sea una tarde bonita, productiva, que les rinda el tiempo, que alcancen pues con esta tarde a realizar todas las actividades, labores propuestas. Los acompañamos con muchísimo gusto a través de la señal verde por radio, por internet en www.verdestereo.com. Con gusto, hasta las 4 de la tarde les acompaña Luz Dari Vallejo. Iniciamos entonces nuestro mundo crossover por Verde Estéreo 104.3.

Bueno, estamos marcando las 1:20 p.m. Ahí estábamos escuchando la buena música de Arce Cumbia y los hermanos Medina con ese buen tema. Agradeciendo a quienes están conectados en esta tarde con nosotros, a quienes están siempre en sintonía. Un saludito para quienes reportan también a través de nuestra línea WhatsApp. Ya están comunicándose, por supuesto, y solicitando la buena y excelente música. Y como quieren escuchar un temita de Agua Marina, vamos avanzando por acá con las canciones, por supuesto, para ustedes que están escuchándonos. Enviamos este mensaje bonito para saludar muy cordialmente a quienes nos escuchan en la urbanización Santana. Aquí en el municipio de Gualmatán están conectados con nosotros. Nos vamos entonces con una buena canción de Agua Marina, y este es un buen tema, Ni Perdón Ni Olvido. Así avanza la programación de la tarde, 1:22 p.m.

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0: Fallecimiento. Hoy despedimos con tristeza a una mujer cuya vida estuvo marcada por el amor, la fe y la entrega a Dios. Una mujer de corazón noble, madre amorosa y una abuelita llena de cariño que hizo de su familia una de sus mejores razones para vivir y servir. Aunque su partida deja un vacío profundo, quedan sus enseñanzas, sus oraciones y todos los buenos momentos compartidos. Descansa en paz. Entregó su alma al Creador, quien en vida fue la señora Blanca Lidia Yepes Coral, sus hijos Hernán Darío y Mario Alexander Vallejo Yepes, su nuera Viviana Caterín Chamorro, sus nietos Daniel Felipe Vallejo Cuaical y Lauren Salomé Vallejo Chamorro. Hermanos y demás familiares invitan a sus amigos, allegados, los acompañen a la velación de sus restos mortales en su casa de habitación, ubicada en el corregimiento de Cuatis, municipio de Gualmatán. Los funerales se realizan el día jueves 24 de septiembre a las 2 de la tarde en la parroquia Nuestra Señora del Rosario de nuestro municipio. Se informa a familiares y amigos que el día de hoy, miércoles, habrá celebración de la palabra a las 7 de la noche en la Casa del Duelo. Por acompañar a la familia en estos actos de fe y piedad cristiana, se anticipa infinitos agradecimientos.
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0: Bueno, mucha atención a este comunicado. La Alcaldía Municipal de Hualmatlán, en articulación con las autoridades competentes, pone a disposición de la comunidad una nueva herramienta para contribuir a la seguridad y la tranquilidad del municipio. 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
0: Bueno, estamos recordando también este comunicado importante para quienes hacen parte del programa Renta Ciudadana, línea de intervención, valoración del cuidado y renta joven. Deben participar en la ejecución de los encuentros comunitarios de fortalecimiento del tejido social. Estas ejecuciones se encuentran o son encuentros y espacios para fortalecer el trabajo en equipo, el liderazgo y la participación comunitaria. Se estará llevando a cabo el mantenimiento de los árboles que se sembraron en la vereda Dos Caminos. El lugar a intervenir es la Bocatoma del Panecillo y también en Cuatis. Se estará haciendo la intervención en el sector de la ribera del río Cuatis. Esto con el fin, pues, de eliminar maleza, residuos. Todo este trabajo se estará realizando entonces de la siguiente manera. El sábado 26 de septiembre se hará el encuentro con la vereda Dos Caminos, Loma del Medio, Panecillo y sector La Cruz. El punto de encuentro será la casa comunal de la vereda Dos Caminos a las 8 de la mañana con herramientas de trabajo. Para Cuatis Centro, Cuatis Recuerdo, Cuatis Yalé, Cuatis Santa Bárbara, el lugar de encuentro será el partidero de Cuatis a partir de las 8 de la mañana. De igual manera, pues deben llevar herramientas de trabajo. Importante, la asistencia es de estricto cumplimiento y el listado de asistencia solo se firma el mismo día del encuentro. El comunicado por parte de la Alcaldía Municipal de Hualmatlán, en articulación con

Bueno, ya marcamos en Colombia la 1:48 PM. 1:48 PM. Vamos avanzando por acá con más temitas musicales. Seguirles compartiendo lo mejor de la programación en la tarde para que sigan con nosotros escuchando lo mejor de la música. Gracias a quienes también se comunican a través de la línea 315-268-8961. Por acá nos habían solicitado un bonito tema de rock en español. A las 2:00 PM ya estaremos con la música crossover y por supuesto estaremos ahí colocándoles la canción que ustedes nos piden a través de nuestra línea WhatsApp. Gracias a la sintonía.

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Bueno, con este buen tema de Yo Arroyo y La Noche, esta buena canción, vamos ya con nuestra segunda hora de acompañamiento musical a través de Verde Stereo 104.3. El saludo para quienes continúan con nosotros, no se despegan de la sintonía. Están, por supuesto, a todo volumen con la Ecológica de Colombia, disfrutando de buena y excelente música.

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0: Bueno, tenemos también esta importante invitación que hace la Alcaldía Municipal de Gualmatán. Si le gusta el baloncesto, si tiene talento y quiere representar con orgullo al municipio, la invitación que hace la Secretaría de Cultura y Deportes es la invitación a los hombres y mujeres que les apasiona el baloncesto, categoría libre, que deseen hacer parte de las selecciones que representarán a Gualmatán en el torneo Relámpago Departamental de Baloncesto Nariño en su rama masculina y femenina. El campeonato se lleva a cabo del 16 al 18 de octubre en Gualmatán, con la participación de diferentes equipos del departamento. Esta es la oportunidad de vestir los colores de Gualmatán y demostrar tu talento en la cancha. Si está interesado o interesada, puede acercarse hasta la Secretaría de Cultura y Deportes o comunicarse también a través de la línea WhatsApp 318-097-8390. Gualmatán necesita de tu talento, compromiso y pasión por el deporte. Ahí está entonces la invitación cordial para quienes les gustan el baloncesto, para quienes quieren pues hacer parte de estos equipos de baloncesto que se estarán formando aquí en el municipio, tanto masculino como femenino, para participar en el torneo Relámpago Departamental de Baloncesto Nariño, que se estará llevando efecto del 16 al 18 de octubre. Le vamos a repetir también la línea telefónica, el 318-097-8393 es la línea WhatsApp con la que se puede comunicar para solicitar de igual manera

Bueno, teníamos una canción pendiente con nuestros oyentes en la urbanización Santana, aquí en el municipio. Agradecerles por estar con nosotros y vamos a compartir con todos los oyentes el gusto musical de las personas que sugieren buenas canciones a través de la línea WhatsApp. Por aquí están Los Prisioneros, El Baile de los que Sobran, con muchísimo gusto, marcando ya las 2:08.

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0: Bueno, la tarde va avanzando. Exactamente, marcamos ya las 2:20. Así que pues seguimos nosotros por acá compartiéndoles más canciones, más música. Recuerden que estamos en el mes de septiembre, mes de amor y amistad, valorar las amistades, valorar a las personas que tenemos cerca. Qué bonito pues encontrar personas que lleguen a nuestra vida para sumar, para motivarnos, para alegrarnos los días y para recordarnos que no estamos solos. El amor y la amistad deberían ser espacios donde podamos ser nosotros mismos, sentirnos valorados y compartir desde el corazón. Estamos en este mes celebrando amor y amistad.
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0: Tenemos como siempre canciones solicitadas. Por aquí el saludito muy cordial y especial para quienes se comunican desde la vereda Charandú. Ahí están en sintonía y están con nosotros compartiendo la buena música, compartiendo también esas peticiones musicales a través de la ecológica. Vamos entonces con un temita del Charrito Negro. Es una canción que la solicitan por acá. Por supuesto, el mensaje muy especial para todos nuestros oyentes ahí donde nos están escuchando en esta tarde. Muchas gracias por estar siempre con la ecológica de Colombia.

Entonces, con un tema que lo tienen programado por acá a través de nuestra línea WhatsApp, viene la música del Charrito Negro y esto que titula Me Enamoré Otra Vez. Así avanza la programación de la tarde con Verde Stereo.

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Estábamos ahí escuchando una buena canción de Los Diablitos, es un buen recuerdo musical, Te Daré Lo Que Soy, avanzando con la programación de la tarde y marcando exactamente las 2:36, 2:30.

Mucha atención a esta información. La Junta Directiva del Distrito de Riego de la Vereda Cofradía, municipio de Hualmatán, se permite informar a todos los usuarios y beneficiarios del servicio que en la revisión técnica realizada los días pasados se encontraron anomalías e irregularidades. Por tanto, de conformidad con el reglamento interno, se procederá a la suspensión del servicio y a la aplicación de las sanciones correspondientes. De igual manera, se está informando a todos los usuarios que los aspersores permitidos y autorizados por la Junta Directiva están a la venta con el señor tesorero de la Junta. Esta es una información importante entonces que hace conocer la Junta Directiva del Distrito de Riego de la Vereda Cofradía, municipio de Hualmatán.

Bueno, recordamos el comunicado por parte de la Alcaldía Municipal. 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

Seguimos avanzando con la programación de la tarde a través de la Ecológica de Colombia. Recordemos también que en el calendario en esta semana se está llevando a cabo una semana importante sobre la salud, y es la Semana Internacional de las Personas que tienen problemas

0: con audición de las personas sordas. Esta semana pues invita a mirar más allá de las palabras y a comprender que existen muchas maneras de comunicarnos, de expresar nuestros sentimientos y de conectarnos con los demás. Las personas sordas nos recuerdan que comunicarse no significa solamente escuchar o hablar, significa también mirar, comprender, respetar, aprender y encontrar juntos las formas para que nadie se quede por fuera. La inclusión de igual manera comienza cuando dejamos de ver a las personas de diferente manera, como obstáculos, y empezamos a reconocerlas como parte de la diversidad que nos hace humanos. Ahí entonces está esta bonita reflexión en la Semana Internacional de las Personas Sordas. Vamos avanzando por acá con más canciones, tenemos más temas musicales, nos habían sugerido un bonito tema del recuerdo y por supuesto nos vamos con las canciones románticas. El saludo para quienes nos están escuchando en el barrio San Antonio, aquí en nuestro municipio de Gualmatán, están conectados también con la Ecológica de Colombia. Solicitaban por aquí un temita de Manuel y vamos con esta buena canción, Tú y Yo.
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0: Estábamos con la presentación musical de la Puerto Rican Power, una buena orquesta, una gran canción. Este tema, pues recordándolo también a través de Verde Stereo, Mundo Crossover, marcando ya las 2:53.
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0: La administración municipal, en cabeza del alcalde Javier Antonio Hermaza, la gestora social Janet Rodríguez, a través del enlace Renta Ciudadana, informan que por disposición de Prosperidad Social, el pago del subsidio económico correspondiente al ciclo 4, año 2026, para este ciclo se estará realizando del 21 de septiembre hasta el 6 de octubre. Es fundamental destacar que el cobro se realiza por medio de Giro a través de su red y Supergiros, operadores autorizados a nivel nacional. Punto de pago correspondiente de Supergiros ubicado en Gualmatán de 8:30 a 12 y de 2:30 a 5 de la tarde. Este comunicado lo hace conocer a Leida Maricela Taticuán, coordinando programas sociales en el municipio. Se está llevando a cabo entonces pagos de renta ciudadana en nuestro municipio de Gualmatán en los puntos Supergiros ubicados en el Parque Bolívar, en la ferretería Ferrocentro y

Bueno, ya 5 minutos para marcar las 3 de la tarde. Seguimos con la buena música, con las buenas canciones, por supuesto. El saludito muy especial para quienes siguen conectados con nosotros en los diferentes municipios. Ahí están siempre en sintonía. Por aquí seguimos entonces compartiéndoles más música, canciones para todos los gustos, para todas las generaciones, para toda la gente que está full sintonía en esta tarde. Saludo muy especial para quienes se comunican también con nosotros a través de nuestra línea WhatsApp. Hacemos llegar el mensaje para la gente de la vereda Santo Domingo, siempre están con la ecológica, ahí están conectados con nosotros. Avanzamos con un

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última hora de programación musical a través de La Ecológica de Colombia. Estamos por acá todavía con canciones a ritmo crossover. Luego a las 3:30 nuestras memorias musicales para seguirlos acompañando, por supuesto, con lo mejor de la música, con lo mejor de las canciones. Mucha atención para cuidadores y familiares. La Dirección Local de Salud invita a todas las personas que tienen bajo su cuidado a personas con discapacidad legalmente certificada o realizar su registro ante el Instituto Departamental de Salud como cuidador o asistente personal, porque cuidar es un acto de amor, compromiso, valentía y humanidad, y tu labor merece ser reconocida. Para recibir mayor información y orientación sobre este proceso, acércate a la oficina de enlace de discapacidad ubicado en el primer piso de la Alcaldía Municipal de Gualmatán. Esta es la información importante entonces para todas las personas que tienen bajo su cuidado a personas con discapacidad legalmente certificado a realizar el registro ante el Instituto Departamental de Salud. Acércate, infórmate y realiza el registro, invitación que hace la Dirección Local de Salud.

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Esperamos su valiosa colaboración para llevar a cabo esta celebración tan importante para nuestra comunidad. Los fondos que se están recibiendo en la casa de la profesora Rosalba Campaña de Lucero, barrio José María Hernández. Oh Madre Santísima del Rosario, a ti acudimos buscando tu guía y protección. Guarda a nuestro pueblo, a nuestra patria y al mundo entero en tu divino corazón y alcánzanos la paz que tanto necesitamos. Es una invitación que hace la congregación de Nuestra Señora del Rosario de la parroquia de Gualmatán. Bueno, les seguimos compartiendo más música, más canciones en esta hora de la tarde con muchísimo gusto para todos ustedes, marcando ya exactamente las 3:17.

Bueno, ahí estamos con la buena voz de Ángel Aguilar en este buen tema, qué agonía, avanzando con nuestra programación de la tarde. Estamos saludando por acá a quienes están en sintonía siempre con nosotros. Gracias por escucharnos. Están conectados solicitando por aquí un bonito tema. Agradecerles cordialmente a los oyentes que nos escuchan en Gualmatán, en la vereda Cofradía. Ahí están conectados con nosotros, muy amables. Ya estaremos por acá con la

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Sábado 3 de octubre, 4 de la tarde, la concentración de fiesteros y devotos en la Institución Técnica Promoción Social. El traslado a las 4:30 por La Paz de Colombia con la Sagrada Imagen de San Francisco de la parroquia Nuestra Señora del Rosario de nuestro municipio estará acompañando la banda de paz de la Institución Técnica Promoción Social. A las 5 de la tarde la celebración eucarística de vísperas a cargo del padre Robert Yandún, párroco del municipio, ameniza el coro Nueva Generación. El domingo 4 de octubre la celebración de la Eucaristía de Fiesta a las 10 de la mañana a cargo del padre Robert Yandún ameniza coro Preludio de la ciudad de Piales. Esperamos de su valioso aporte para todos los devotos. La invitación entonces a hacer el aporte en la emisora Verde Estéreo se está recibiendo para poder realizar esta bonita fiesta. San Francisco de Asís es el que nos concede la gracia del pan de cada día. Oh Señor, hazme un instrumento de tu paz. Donde hay odio, lleve yo el amor. Donde haya ofensa, lleve yo el perdón. Donde haya discordia, lleve yo la unión. Invitación de los devotos y fiesteros de la imagen de San Francisco de Asís.

nos habían solicitado esta canción que viene a continuación de la del grupo Ciclón. Esto que dice Te Quiero, Te Espero. Y así vamos ya finalizando nuestro acompañamiento crossover. Luego de la pausa de comerciales estaremos con lo mejor de

0: Fallecimiento. Hoy despedimos con tristeza a una mujer cuya vida estuvo marcada por el amor, la fe y la entrega a Dios. Una mujer de corazón noble, madre amorosa y una abuelita llena de cariño que hizo de su familia una de sus mejores razones para vivir y servir. Aunque su partida deja un vacío profundo, quedan sus enseñanzas, sus oraciones y todos sus momentos compartidos. Descansa en paz. Entregó su alma al Creador, quien en vida fue la señora Blanca Lidia Yepes Coral, sus hijos Hernán Darío y Mario Alexander Vallejo Yepes, su nuera Viviana Caterín Chamorro, sus nietos Daniel Felipe Vallejo Cuaical y Lauren Salomé Vallejo Chamorro. Hermanos y demás familiares invitan a sus amigos y allegados a la velación de sus restos mortales en su casa de habitación, ubicada en el corregimiento de Cuatis, municipio de Gualmatán. Los funerales se llevarán a cabo el día jueves 24 de septiembre a las 2 de la tarde en la parroquia Nuestra Señora del Rosario de nuestro municipio. Se informa a familiares y amigos que el día de hoy, miércoles, habrá celebración de la palabra en la Casa del Duelo a partir de las 7 p.m. Por acompañar a la familia en estos actos de fe y piedad cristiana, se anticipa agradecimiento.
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Bueno, y marcamos las 3 de la tarde con 31 minutos y en este momento ingresamos ya a nuestras memorias musicales, el espacio para recordar la buena música, los buenos artistas, esas canciones que dejaron huella y que marcaron épocas. Por supuesto, en esta oportunidad vamos a escuchar la música.

De Ricardo Montaner, Héctor Eduardo Reglero Montaner. Nació un 8 de septiembre de 1957 en la provincia de Buenos Aires, Argentina. Pues luego se traslada a Venezuela con su familia, siendo muy pequeño, todavía niño, y ahí pues se crió, se nacionalizó y comenzó su carrera musical. Estamos hablando de uno de los grandes compositores, de las grandes voces de la buena música romántica. Es uno de los cantautores más reconocidos en toda Latinoamérica y a nivel mundial, por supuesto. Sus primeros pasos profesionales se remontan a los años 70 y comienzos de los 80. En 1983 saca su primer álbum musical, grabaciones excelentes. Por acá en el 70 pues tiene canciones también que dejan recuerdos, pero para el 83 es cuando ya Ricardo Montaner toma fuerza con sus canciones, que se convierten en una verdadera bandera de todo su repertorio musical, y es una de las canciones más importantes de sus buenos trabajos musicales y de las primeras canciones que se hicieron tan famosas en la voz de Ricardo Montaner, este tema musical que titula Tan Enamorados. Esta canción entonces originalmente es italiana, pero la adaptación pues en español de Ricardo Montaner le da mucha fuerza, mucho éxito. Vamos a escuchar a continuación entonces en nuestras memorias musicales este temita para recordar Tan Enamorados.

0: Escuchando nuestras memorias musicales a través de la Ecológica de Colombia, Ricardo Montaner, Tan Enamorados, una bonita canción. En esta hora de la tarde, por supuesto, estamos con lo mejor de su repertorio, las mejores canciones, temitas para recordar en esta hora de la tarde. Hablar de Ricardo Montaner es hablar de una de esas voces que han acompañado historias de amor, de despedidas, de reencuentros, desde sus primeros pasos en la música hasta convertirse en uno de los grandes exponentes de la buena balada latinoamericana. Pues Montaner ha contribuido a una trayectoria llena de canciones que pertenecen a los grandes clásicos de la buena música romántica. Vamos entonces a seguir escuchando canciones bonitas. Viene a continuación este tema de 1989 del álbum Un Toque de Misterio, la canción Será. Es una de esas canciones que marcaron también la etapa inicial de este gran cantautor. En este álbum Toque de Misterio también está otro de los buenos temas para recordar, Me Va a Extrañar. Escuchemos entonces canciones bonitas de Ricardo Montaner.
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0: Están ustedes escuchando Memorias Musicales a través de La Ecológica de Colombia. Este buen tema, Me va a extrañar, la voz bonita de Ricardo Montaner. Vamos avanzando con su gran repertorio musical. Tiene bastantes temas musicales Ricardo Montaner, que lo han consolidado pues como uno de los mejores artistas de los finales de los 80s, décadas de los 90s. Su carrera pues inició con sencillos musicales desde los años 70. Tiene bastantes temas musicales para recordar. Aquí seguimos pues recorriendo esas memorias musicales que forman parte de nuestra historia, recordando la buena y excelente música de Ricardo Montaner. Nos vamos con otros temitas más para pues avanzar con la música de Ricardo Montaner, aprovechar también el tiempo. Vamos a escuchar a continuación otro de sus buenos temas, canciones que pues fueron éxito para 1988, un temita que titula Yo que te amé, que hace parte del álbum Ricardo Montaner 2. Y más adelante estaremos también con otra buena canción, ¿A dónde va el amor?, que es otro de sus buenos temas musicales. Aquí en Memorias Musicales, canciones pues ya de 1991, el tema ¿A dónde va el amor? Avanzamos entonces con Memorias Musicales a través de Verde Estéreo.
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Bueno, ahí estamos escuchando la buena música de Ricardo Montaner, todos sus grandes clásicos, sus éxitos musicales. Es un repertorio bastante amplio. Habría que hacer pues un programa especial de Ricardo Montaner para escuchar todas sus canciones completas. Ya llegando a la parte final de nuestras memorias musicales, de este espacio para escuchar, para recordar y para conocer la música pues que ha dejado la huella en nuestras vidas, que ha marcado las importantes épocas y por supuesto ha marcado diferentes generaciones. Ya llegamos a finalizar este espacio con dos bonitos temas que los vamos a escuchar a continuación. A través de Verde Estéreo, pues estamos con memorias musicales cada día para recordar a los buenos artistas, recordar esas buenas canciones. Gracias por la sintonía, gracias por habernos permitido pues estar en sus hogares, ahí acompañándolos en el vehículo, en el viaje, de igual manera en el comercio, a toda la gente que nos escucha en su trabajo, a quienes descansan, a todas las personas que siempre están en la sintonía. Con muchísimo gusto hasta este momento les acompañó Luzdary Vallejo para finalizar otro de sus buenos éxitos, una canción que titula La Cima del Cielo, y luego un temita más nuevo de Ricardo Montaner, una canción titulada Bésame, que hace parte del álbum Sueño Repetido, que se lanzó en el 2001 y que también pues tuvo gran éxito, una canción que nos recuerda pues bonitas expresiones de amor. Por tanto pues lo tenemos aquí a través de Memorias Musicales por Verde Estéreo. Gracias en la sintonía. La invitación para que sigan escuchando La Ecológica de Colombia.

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5: Oyentes de Verde Estéreo 104.3, se marca el tiempo en Colombia a las 4 de la tarde con 10 minutos en este miércoles mitad de semana. 23 días del mes de septiembre del año 2026, nos volvemos a conectar con todos ustedes a través de esta programación de 2 horas de buen acompañamiento respectivo a través de el espacio Full Frecuencia. Llegamos como cada tarde con toda esa actitud positiva, con todo el ánimo para transmitirles a ustedes nuestras mejores energías a través de la radioestación. Así que la invitación es para que ustedes se conecten con nosotros, para que puedan hacer parte de la programación, comunicándose a través de los diferentes canales de participación, redes sociales, el WhatsApp de la radio que sigue habilitado, y aquí con mucho gusto estaremos acompañándolos hasta las 6 en punto de la tarde, con buena música, con información importante y excelente entretenimiento. Tenemos en los diferentes éxitos y estilos musicales programados para dar inicio a esta programación de la tarde. Alfredo Gutiérrez, por aquí vamos a presentar esta canción, El Diario de Rudo, para arrancar este programa y para que usted se motive y siga elaborando junto a Verde Estéreo 104.3. Con mucho gusto, quien los acompañe en la hora de la tarde, mi nombre, Berta Miramam, les da la más cordial de la bienvenida. Y porque ya lo sabe, desde septiembre se siente que viene diciembre con esas buenas canciones.

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0: 4 de la tarde con 23 minutos a través de Verde Stereo 104.3. Aquí les estamos llevando las excelentes canciones de Armando Hernández.
1: Hola, Bertica, ¿sí se te escucha?

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0: 4 de la tarde con 30 minutos, oyentes de Verde Serio 104.3. En un instante estaremos con una respectiva llamadita desde la ciudad de Ipiales.
1: No puedo reír.
0: Estaremos interactuando un poquito con la gente de Tropicana, ahí con el director de esta excelente emisora de la ciudad de Ipiales, Daniel Quispe, para que ustedes reciban una invitación súper espectacular. Así que aquí estamos súper atentos y seguimos acompañándolos con la buena música.

0: Oyentes de la Ecológica de Colombia, y aquí estamos con mucho gusto recibiendo estas respectivas llamaditas desde la ciudad de Ipiales, desde Tropicana. Por acá estamos en línea con Daniel Quispe, director de Tropicana, la más bacana. Él va a interactuar con ustedes, oyentes de Verde Stereo, y va a hacer la respectiva invitación al Tropi Bingo Millonario. Así que, Daniel Quispe, muy buenas tardes, bienvenido.
1: Hola, Bertica, saludo cordial de buenas tardes para usted y para todos sus oyentes, los que están conectados a esta hora con Verde Stereo. Le tengo buenas noticias, Bertica.
0: Cuéntemelas.
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0: 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Son muchos los anticipados que vendrán, son muchos los 200,000 pesos que vendrán, y van a tener mucha oportunidad de ganar todos sus oyentes. Entonces, facilísimo, Verde Estéreo y la marca Big Show me regalan la tabla bacana. Ese que sea el santo y seña, Bertica. Verde Estéreo y Big Show. Me regalan la tabla bacana más los datos personales y listo, los vamos registrando. Y el viernes vamos a hacer un sorteo y ahí conoceremos el feliz ganador de la primera tabla que vamos a entregar aquí en Verde Estéreo. Esa tabla lo puede hacer acreedor de 50 millones de pesos. Bertica, ¿usted qué haría con 50 millones de pesos?
1: Espectacular, ¿no? Espectacular. 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
0: 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Estaremos molestándolos el día viernes para conocer cuántos oyentes se van inscribiendo y desde luego para entregarles la tabla ganadora de anticipados, la tabla ganadora de los 50 millones. 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
1: Listo, ahí está la super invitación entonces que nos extiende Daniel Quispe para este Tropibingo Millonario. Recuerde, domingo 15 de noviembre, ahí en el Coliseo Cubierto de la ciudad de Ipiales, 50 millones en efectivo. Y por acá, desde ya nos vamos a colocar en la tareita respectiva para recepcionar todas esas notas de voz de nuestros oyentes hasta el día.

0: viernes para que ustedes pues ahí nos obsequien la tablita ganadora para que nuestros oyentes entren a participar de todos estos premios anticipados. Ahí quedamos atentos.
1: Bueno, Bertica, muchas gracias a usted, muy amables, a todos los oyentes de Verde Estéreo, les deseamos una feliz tarde, a inscribirse ya, y el viernes les vamos a estar entregando la tablita. Una feliz jornada para ti, Bertica.
0: Listo, muchas gracias, y aquí suena también esta excelente publicidad del Tropi Bingo.
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0: Bueno, ahí estuvo entonces la respectiva publicidad de este Tropi Bingo Millonario. Muchas gracias por también interactuar con la radioestación de Verde Estéreo 104.3 que transmite desde el municipio de Hualmatán, Nariño.
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0: Hoy despedimos con tristeza a una mujer cuya vida estuvo marcada por el amor, por la fe y por la entrega a Dios. Una mujer de corazón noble, madre amorosa y una buena abuelita llena de cariño, que hizo que su familia una de las mejores razones para vivir y servir. Aunque su partida deja un vacío profundo, quedan sus enseñanzas, sus oraciones y todos sus momentos compartidos. Descansa en paz.
1: Camino ha terminado.
0: Descansó en la paz del Creador, quien en vida fue la señora Blanca Lidia Yepes Coral, sus hijos Hernán Darío y Mario Alexander Vallejo Yepes, su nuera Viviana Caterín Chamorro, sus nietos Daniel Felipe Vallejo Cuaical y Lauren Salomé Vallejo Chamorro. Hermanos y demás familiares invitan a la velación de sus restos mortales en su casa de habitación ubicada en el corregimiento de Cuatis, municipio de Hualmatán. Sus funerales se realizarán el día jueves 24 de septiembre a las 2 de la tarde en la parroquia Nuestra Señora de Rosario del municipio de Hualmatán. Por acompañar a estos actos de fe y piedad cristiana, sus familiares anticipan agradecimientos. Se informa a familiares y amigos que el día de hoy, miércoles, habrá celebración de la palabra a las 7 de la noche en la casa.

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1: Las 4 y 49 minutos.
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Bueno, por acá vamos a colocarnos también con nuestro respectivo orden de publicidad. Tenemos estas invitaciones, informaciones importantes para ustedes. Ya retomamos en esta hora de la tarde nuestra programación nuevamente, ubicando esas canciones, todos esos éxitos que ustedes ayudan a programar a través de la radioestación. Sigue disponible el 1315-268-8961. Y ya más adelantico también les vamos a reiterar cómo va a ser la dinámica para que usted se pueda llevar esa tablita súper gratis que prácticamente nos hace llegar la organización del Tropi Bingo Millonario. Una tablita que usted puede jugar con los anticipados desde este viernes fin de semana y todos los fines de semana. Ellos van a estar dando anticipados hasta el día 15 de noviembre, que prácticamente es este gran Tropi Bingo. Así que más adelante estaremos también dándoles a conocer cuál será la dinámica para que usted pueda participar y se pueda llevar esa espectacular tablita de este Bingo Millonario. La Junta Directiva del Distrito de Riego de la Vereda, la Cofradía, municipio de Hualmatán, se permite informar a todos los usuarios y beneficiarios del servicio que en la revisión técnica realizada en días pasados se encontraron anomalías e irregularidades. Por lo tanto, de conformidad con el reglamento interno, se procederá a la suspensión del servicio y a la aplicación de las sanciones correspondientes. Además, se informa a los usuarios que los aspersores permitidos y autorizados por la Junta Directiva están a la venta con el señor tesorero. Este comunicado lo extiende la Junta Directiva. La invitación cordial también por parte de los fiesteros de San Francisco de Asís, parroquia Nuestra Señora de Rosario del municipio de Hualmatán. Están invitando a todos los devotos y comunidad en general a participar de la fiesta de San Francisco de Asís para el día sábado 3 de octubre a las 4 de la tarde, concentración fiesteros y devotos en la Institución Educativa Técnica Promoción Social. A las 4:30 de la tarde, traslado por La Paz de Colombia con la Sagrada Imagen de San Francisco de Asís de la parroquia Nuestra Señora de Rosario al templo parroquial. Acompaña Banda de Paz, Institución Educativa Promoción Social. A las 5 de la tarde, celebración eucarística de vísperas a cargo del presbítero Robert Yandún, párroco de Hualmatán, ameniza coro Nueva Generación. Para el día domingo 4 de octubre, celebración de la Eucaristía de fiesta a las 10 de la mañana a cargo del presbítero Robert Yandún, ameniza coro Preludio de la ciudad de Ipiales. Esperamos de su valioso aporte de sus devotos para llevar a cabo la celebración de esta hermosa fiesta que se está registrando en la emisora Verde Estéreo. San Francisco de Asís es el que nos concede la gracia del pan de cada día. Oh Señor, hazme un instrumento de tu paz. Donde hay odio, que lleve yo el amor. Donde haya ofensa, que lleve yo el perdón. Donde haya discordia, que lleve yo la unión. 4:57 PM. Vamos en este super miércoles a escuchar esa buena canción de la Sonora Dinamita. Eso que dice, son de amores.

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Con 5:13. 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

para la gente que por acá nos estaba interactuando, nos están preguntando la dinámica para poder obtener esa boletica, esa tabla que entregan los organizadores del Tropibingo Millonario, ¿no? Porque por acá ya teníamos algunas noticas de voz, la gente se anima, la gente se activa para llevarse esos espectaculares 50 millones. Es muy fácil, es muy sencillo la participación, por aquí les vamos a comentar la dinámica. Desde el día de hoy, que todavía prácticamente tenemos un poquito de tiempo, hasta el día viernes, usted en cualquier horario de las programaciones de Verde Estéreo puede enviar su notica de voz, ¿no? Es una nota de voz, eso sí nos dejan muy claro, no es mensaje escrito, es una nota de voz que prácticamente diga: Verde Estéreo y Big Show me regalan la tabla bacana. Eso es lo que usted va a decir en esa nota de voz. Así que la gente que quiera participar, apúntelo. Lo vamos a repetir por acá. En la nota de voz tiene que decir: Verde Estéreo y Big Show me regalan la tabla bacana. Así, con todo ese ánimo, con todo ese swing, ¿vale? Y prácticamente por ahí bajo la notica de voz, pues usted nos deja sus nombres completos, su dirección, y queda apuntado en el respectivo listado y entra a participar por esa tablita que por acá los organizadores nos estaban comentando, nos la hacen llegar el día viernes, y usted desde ya puede participar. La persona que sea la ganadora puede participar ya por todos los detalles anticipados, ¿no? Que van a ser muchos anticipados de 200 mil pesos. Me imagino que todos creo que son en efectivo. Hasta el 15 de noviembre usted puede participar por esos anticipados. Así que súper buenísimo la gente que se gane esa boletica, esa tablita de este gran bingo millonario. La gente que quiera participar entonces nos puede dejar la nota de voz desde el día de hoy hasta el día miércoles en cualquier programación de Verde Estéreo para llevar por acá un respectivo registro. Le vamos a reiterar lo que usted tiene que decir en esa nota de voz: Verde Estéreo y Big Show me regalan la tabla bacana. 5:20. Aquí están los éxitos, las canciones del sentimiento popular. Jason Jiménez, que no puede faltar a través de la parrilla de programación de Verde Estéreo. Eso que dice: tenías razón.

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0: Epa, sí señores. Y es que así de simple, así como dice la canción, o bueno, lo dice Américo. Necesito un amor. Bueno, estos son los éxitos, estas son las diferentes canciones que aquí les estamos brindando en ese espacio radial de la tarde. Ya nos quedan tan solo 20 minuticos completos, 20 minutos de acompañamiento, de música, de informaciones importantes, de todas las invitaciones que tenemos previsto para todos ustedes. Y aquí seguimos y continuamos con Verde Estéreo 104.3, motivándolos a quienes están laborando y a quienes trabajan junto a la radio estación de Verde Estéreo.
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0: Ahí en Taller Alex Motors, saludito cordial para todo el equipo de trabajo.
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0: la audiencia full sintonía en esta hora de la tarde. Así que para todos ustedes, muchas gracias. Un abrazo cordial desde la Ecológica de Colombia para todo el equipo de Taller Alex Motors.
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0: A la gente que está haciendo ingresar sus diferentes noticas de voz, creo que el día viernes estaremos haciendo escuchar todas las notas de voz que estamos recibiendo en este momento y que tenemos también el transcurso de mañana todavía, para ver quién será ese feliz ganador de esa súper y excelente tabla para el Tropibingo Millonario que se estará llevando en la ciudad de Ipiales.

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por acá con esto que dice. Dice así por aquí. A ver, vamos a ver qué nos dice el combo de las estrellas. El combo de las estrellas nos dice que en silencio siempre te amaré.

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Hoy despedimos con tristeza a una mujer cuya vida tuvo marcada por el amor, la fe y la entrega a Dios. Una mujer de corazón noble, madre amorosa y una abuelita llena de cariño, que hizo de su familia una de sus mejores razones para vivir y servir. Aunque su partida deja un vacío profundo, quedan sus enseñanzas, sus oraciones y todos sus momentos compartidos. Descansa en paz. Descansó en la paz del Creador, quien en vida fue la señora Blanca Lidia Yepes Coral, sus hijos Hernán Darío y Mario Alexander Vallejo Yepes, su nuera Viviana Caterín Chamorro, sus nietos Daniel Felipe Vallejo Cuaical y Lauren Salomé Vallejo Chamorro, hermanos y demás familiares. Invitan a la velación de sus restos mortales en su casa de habitación ubicada en el corregimiento de Cuatis, municipio de Hualmatán. Sus funerales se realizarán el día jueves 24 de septiembre a las 2 de la tarde en la parroquia Nuestra Señora de Rosario de Hualmatán. Por acompañar a estos actos de fe y piedad cristiana, se anticipan agradecimientos. Se informa a familiares y amigos que el día de hoy, miércoles, habrá celebración de la palabra a las 7 de la noche en la

0: Cerca de Dios.
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Éxitos de la música del sentimiento popular, el andariego con la canción La Foto de los Dos. Y bueno, viene a continuación la despedida. Y así como tal cual lo dice la canción de los Tupamaros, adiós, porque nos vamos. Son las 5 de la tarde con 59 minutos. Agradecimiento cordial para todos quienes estuvieron súper conectados con Verde Serio 104.3 en esta hora de la tarde. Saludito cordial para la gente del municipio de Puerres, Nariño, Colombia. Por ahí escuchan Verde Stereo. Recuerden que después de este éxito se quedan súper acompañados con los éxitos románticos, esas canciones que llegan al corazón, canciones para todos los enamorados de la tarde y noche de Verde Stereo. Así que la programación continúa, no se despeguen de la Ecológica de Colombia. Con mucho gusto, quien compartió con todos ustedes. Mi nombre, Berta Miramam, les agradece toda su sintonía prestada. Chao, chao, nos vemos.

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1: Las 6:03.
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5: Las 6:07.
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0: las 6 y 11 minutos.
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3: Aura Elisa Tarapués.
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3: Yo pertenezco al municipio de Cuazbúcar Los Ama, vivo en la vereda Chaviznán.
2: Ah, ok, perfecto. Bueno, yo quiero que usted nos comente rápidamente, usted de qué estaba enferma, de qué sentía y cómo se encontraba antes de tomar nuestros productos.
3: Por primeramente tenía mis rodillas que me ardían, me quemaban y me dolían. También la mala circulación de la sangre. Y tomado esos remedios ya mejoró bastante.
2: Ya, entonces vamos por partes. Usted en la rodilla decía que sentía dolor, ¿sí? Quemaba. Y le quemaba. Esa quemazón le permitía estar de pie, le permitía trabajar, le permitía dormir bien, ¿o no?
3: No, porque eso es una quemadura que quemaba bien y eso ofendía hasta la ropa y eso. Lo bien mal, inquieto de que quemaba mucho y ardía.
2: Ardía por dentro, obviamente, ¿ok? Sí. Y después de que usted toma el colágeno, el paquete de la salud, ¿usted esto se mejoró y se recuperó?
3: Sí.
2: Bastante. ¿Ya puede dormir bien?
3: Sí. Porque hasta topaba las cobijas, lo que... las rodillitas quemaban mucho.
2: Sí, y correcto.
3: Con ese, tomé con ese...
2: ¿Y doloridas?
3: Paquete. Sí.
2: Sí, señor.
3: Ese paquete me alivió bastante.
2: Bueno, bendito mi Dios. Ahí venía el colágeno, ahí venía el gingo, ahí venía el resveratrol, ahí venía el citrato de magnesio. Y bueno, la gente lo está buscando y lo está preguntando, pero ya se acabó. Y eso, pues, no sé si lo vuelvan a autorizar. Y el descuento tan importante. Bueno, ¿qué pasaba en las manos, en los dedos de las manos? ¿Qué sucedía?
3: En las manos, pues, y me mejoró bastante de que tengo ese dolor mucho de los dedos.
2: Sí. ¿Y estaba inflamada?
3: Sí, estaba bastante inflamada y me desinflamó. Y entonces, por eso llegué nuevamente aquí para ver que me dé más remedios, que porque a lo que yo estaba, sí, me mejoró bastante.
2: ¿Cuántos años tiene?
3: 55.
2: Ok. Y obviamente, ya haciendo la valoración, hay un problema de artritis reumática, una artritis reumatoidea, hay problemas de reumatismo, hay problemas de ácido úrico, también tiene problemas de desgaste articular y problemas también a nivel general de pérdida de calcio. Y usted, ¿qué me le diría básicamente a tanta gente, mujer que está enferma en el departamento de Nariño, diferentes ciudades, poblaciones, otros departamentos también de Colombia, como Antioquia, los Santanderes, Cundinamarca, bueno, Boyacá, también otras partes, norte de Santander, los Llanos Orientales, incluso la gente de Ecuador, donde distribuimos nuestros productos? ¿Usted nos recomendaría para que la gente busque los productos de Naturexa y que los tomen para que mejoren su salud?
3: Yo recomendaría que sí acudamos aquí porque, pues, esos remedios se hicieron muy bien. Entonces, hay veces que, como le digo, no sabemos a dónde acudir. Y nosotros, yo de mi parte, pues, por escucharlo en la emisora, entonces llegamos acá y entonces vimos que eso sí es bien bueno y entonces que sí acuda la gente de que sí es necesario buscarlo.
2: Entonces nos recomienda.
3: Sí, lo recomendamos de que sí lo busquen para que lo tomen porque sí alivia bastante.
2: Ah, bueno, mi señora, regáleme su nombre y su edad para terminar y de qué lugar viene.
3: Aura Elisa Tarapués, de Cuazbúcar Los Ama, la vereda Chaviznán.
2: ¿Y cuántos añitos?
3: 55.
2: Entonces, ¿contenta y feliz?
3: Sí, doctor.
2: Bueno, gracias, Dios les bendiga. 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
0: Las 6:18.
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1: Las 6 y 21 minutos.

0: Las 6 y 37 minutos.
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0: las 6:44.
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0: 6:51.
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Tropezamos y caemos constantemente, incluso cuando estamos iluminados. Pero cuando estamos en la oscuridad espiritual, ni siquiera sabemos en qué hemos caído. 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